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2: Hola amigos, desde hoy y durante los próximos 8 viernes vamos a dedicar estas emisiones, que son de fin de semana, para 8 capítulos sobre la historia de Radio Praga. De Praga al mundo, 90 años en el aire. Las ha realizado Jaromír Marek, un antiguo redactor de la redacción checa de Radio Praga Internacional, y van a ver desde los principios hasta el momento actual y pasando por muchísimos momentos, por supuesto durante los años del régimen, la Segunda Guerra Mundial, todo ello. Creo que es un trabajo muy bonito, muy complejo, que se ha llevado mucho trabajo y que van a poder disfrutar. Y las noticias y el resto de nuestra programación, ahora las noticias pasan por ejemplo, el incendio dramático, doloroso, en la histórica fábrica, el complejo industrial del calzado Batia en Slin, o toda la actualidad política, la pueden seguir en nuestra página web, espanol.radio.cz, y en nuestras redes sociales, Facebook, X e Instagram. Y a partir de ahora, les dejo con el primer capítulo del podcast Radio Praga Internacional, 90 años en el aire, de Praga al mundo.
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2: En Chequia, 1,500,000 de personas escuchan a diario la radio checa. Sin embargo, no todo el mundo en el país sabe que la radio pública cuenta también con las emisiones de Radio Praga Internacional en varios idiomas hechas expresamente para el extranjero. Y eso que se emiten desde hace ya 90 años. La emisora se fundió en 1936 como defensa frente a la propaganda nazi enemiga. Pero después, de febrero de 1948, se convirtió también en un instrumento de propaganda, comunista en este caso. No fue hasta después de la Revolución de Terciopelo de 1989, cuando la emisora se volvió la voz de una República Checa libre y democrática. ¿Cómo surgió y cómo se ha dirigido a sus oyentes a lo largo de estos 90 años? Lo descubrirán en esta serie de Praga al Mundo, 90 años en el aire.
6: Krajané českoslovenští, všude v zahraničí.
7: Compatriotas checoslovacos en el extranjero, amigos estadounidenses, saludos y felicitaciones para todos. Nuestro viejito está bien, hemos ido a verle como si fuéramos sus hijos. Lo sabe todo, lo observa todo y se alegra de que estemos bien. Les envía un saludo a todos, tanto a los que están en el país como a los que están en el extranjero.
2: Así habló por la radio uno de los cinco hombres del 28 de octubre, el político socialdemócrata, abogado y publicista František Soukup. La transmisión, el 7 de marzo de 1937, estaba dirigida a los checos en el extranjero, coincidiendo con el cumpleaños del presidente Tomáš Garrigue Masaryk. Se trata de la grabación más antigua que se conserva de una transmisión al extranjero realizada por la entonces emisora Radio Journal, hoy Radio Checa.
8: Aló, aló. Aquí está la estación checoslovaca de ondas cortas que está verificando la emisión de ensayo. Rogamos a las señoras y señores que tienen la amabilidad de escuchar, se sirvan comunicarnos sobre qué onda y a qué hora recibieron esta emisión. La dirección es la siguiente: la estación de ondas cortas Praga, Checoslovaquia. Agradecemos su amable respuesta.
2: Las emisiones regulares al extranjero habían comenzado 7 meses antes, el 31 de agosto de 1936 a las 10 de la mañana. En ese momento, el director técnico Edward Svoboda se dirigió a los oyentes de todo el mundo en inglés. Al principio, las emisiones se centraban principalmente en música, complementada ocasionalmente con intervenciones de locutores en diversos idiomas. Pronto, sin embargo, también se crearon los primeros programas de divulgación. Por ejemplo, retratos de Thomas Garrick Masaryk y Edward Beneš, inspirados en el libro del escritor estadounidense John Ginter, Inside Europe. En la víspera de Año Nuevo de 1936, el actor Blas Taburian leyó las noticias deportivas y el pronóstico del tiempo, y también aparecieron en la emisión los héroes infantiles Spavel y Hurbine.
9: Queríamos darnos a conocer al mundo, acabar con la idea falsa difundida por Shakespeare de que Bohemia se encontraba a orillas del mar. Hablábamos de nuestra situación no solo geográfica, sino también política y económica. Hablábamos inglés, francés, alemán e italiano. Nos dirigíamos a un mundo que por aquel entonces era relativamente pequeño.
2: Así recordaba František Kamil Zeman los inicios de las emisiones al exterior. Trabajó en Radio Praga desde 1938.

0: La década de los 30 no fue solo una época de progreso técnico que permitió la transmisión de ondas de radio a todo el mundo, sino también un periodo de creciente tensión internacional. El gobierno se percató de que carecía de una herramienta eficaz para difundir información sobre Checoslovaquia o para contrarrestar la creciente propaganda hostil.
1: Byly to samozřejmě většinou útoky o postavení národnostních menšin, ale například...
2: Por supuesto, se trataba principalmente de ataques contra el estatus de las minorías nacionales, pero, por ejemplo, en el caso de Radio Budapest, es un caso extremo, incluso se llegó a exigir la anexión de Eslovaquia a Hungría, la destrucción total de Checoslovaquia, y el Ministerio de Relaciones Exteriores era consciente de que debía reaccionar ante esos ataques y al mismo tiempo reforzar enormemente la propaganda positiva sobre Checoslovaquia en el extranjero. El Ministerio consideraba esenciales tres ámbitos. En primer lugar, la importancia de informar al mundo exterior sobre los asuntos checoslovacos, sobre nuestra política interna y exterior. El segundo ámbito en el que debía centrarse la emisión eran los checoslovacos en el extranjero. El tercer ámbito eran nuestras embajadas.
0: Iván Dubovitsky, director del Departamento de Diplomacia Pública, explicó así las circunstancias que rodearon el nacimiento de las emisiones al extranjero.
3: Hluboko v paměti mi zůstala vzpomínka na první živé slovo naší krátkovlné stanice.
4: El recuerdo de la primera palabra transmitida por nuestra emisora de onda corta permanece grabado en mi memoria. Si mal no recuerdo, fue simplemente un saludo. No sabíamos si nos escuchaba alguien, ni si alguien nos escucharía con el tiempo, aceptando la mano amiga que tendíamos con un mensaje de paz a todas las personas de buena voluntad. No puedo expresar la alegría que sentimos cuando unos días después recibimos sus cartas con la feliz noticia de que nos habían escuchado.
0: Y así recordaba los inicios de las emisiones al extranjero el técnico Karel Koníček.
5: Aló, aló. Aquí está la estación checoslovaca de ondas cortas que está verificando la emisión de ensayo.
0: En 1937, la emisora, entonces catalogada como experimental, se dividió en las llamadas bandas europea y americana. Se emitía a diario para Europa y los martes y viernes para América. Y entonces las noticias formaban parte de cada emisión. Estas se transmitían en checo, eslovaco e inglés. Una vez por semana también se emitía en ruteno, lo que permitía que la información estuviera disponible para los oyentes que llegaban a Estados Unidos desde Transcarpatia, la región hoy día en Ucrania, pero que formó parte de la Primera República Checoslovaca y que luego de la Segunda Guerra Mundial se quedó en la Unión Soviética. Las emisiones para los checoslovacos en el extranjero no solo tenían como objetivo informar o educar. Desde el principio se percibió como un vínculo con la patria, literalmente. Así, el 21 de mayo de 1937, un saludo a un hermano en Estados Unidos cruzó el océano de la mano de un tal Josef Dragoun.
2: Hoy no reconocerías Boleslav, cuánto ha crecido desde la guerra mundial. Incluso la situación económica ha mejorado y aunque todavía no hay tanta prosperidad como allí en Estados Unidos, todos trabajamos con entusiasmo y alegría en nuestra patria libre, de la que creemos, yo sin duda lo creo, que es la más hermosa de todas. Una vez más, que la fortuna checa nos acompañe y que nos veamos pronto.
0: Sin embargo, las emisiones solían tratar temas más serios y profundos. Por ejemplo, en junio de 1937 se emitió una conferencia de Josef Roček, un sociólogo checo que trabajaba en Estados Unidos. En ella habló sobre la contribución de los checoslovacos a la cultura estadounidense.
6: America has no specific culture. It's rather culture.
4: Estados Unidos no posee una cultura propia específica. Es más bien un conglomerado de muchas culturas traídas por los inmigrantes y adaptadas a las condiciones estadounidenses. No es muy conocido que la civilización estadounidense se enriqueció con numerosos elementos checoslovacos. Esta fue la labor de 2 millones de checoslovacos que viven en Estados Unidos. Estos trabajadores llegaron al país en un momento crucial, cuando se estaban sentando las bases de un nuevo imperio industrial. Sin embargo, los checoslovacos estadounidenses alcanzaron gran fama en el ámbito puramente cultural. es imposible escuchar la radio sin oír las composiciones de Antonín Dvořák y Rudolf Frimler.
0: El 14 de septiembre de 1937 falleció Tomáš Garrigue Masaryk, el primer presidente de Checoslovaquia. Y por supuesto, las emisiones al extranjero también informaron del suceso.
7: Bereits mehr als 24 Stunden pilgern Tag und Nacht.
8: Día y noche, multitudes se dirigen al castillo de Praga, donde reposan los restos del primer presidente de la República Checoslovaca, Tomáš Garrigue Masaryk. Con lágrimas en los ojos y sollozos apenas contenidos, decenas de miles de hombres, mujeres y niños pasan ante el catafalco. En Praga se ultiman los preparativos para el funeral del primer presidente de la República, que sin duda tendrá un carácter verdaderamente regio.
9: On met dans la capitale la dernière main aux préparatifs des funérailles du grand
2: historien. En la capital estamos ultimando los preparativos para un funeral digno de la gran y noble personalidad que lloramos. El lunes 21 de septiembre la vida en toda la república se paralizará durante varias horas. Los comercios cerrarán y las fábricas suspenderán su actividad para que los trabajadores puedan participar en la ceremonia. El número de personas que llegan de todas las ciudades de la República sigue aumentando. Se prevé que el día del funeral supere el millón. Se prevén problemas de transporte y alojamiento. Los tranvías y autobuses funcionarán durante toda la noche.
0: El año 1938 fue crucial para Checoslovaquia. Las emisiones al exterior apelaron al mundo entero con argumentos en rechazo de las acusaciones difundidas principalmente por la Alemania nazi. Así se dirigió el empresario Jan Antonín Batya a los oyentes de habla inglesa en marzo de 1938.
4: Todas esas habladurías de que Checoslovaquia es un bastión del comunismo son un completo disparate. Los agricultores, comerciantes y trabajadores checoslovacos están lejos de esa ideología. El desarrollo económico de Checoslovaquia todavía no ha terminado. Al contrario, es probable que esté comenzando. Cuando se construyan las carreteras y los ferrocarriles, el país se convertirá en un puente entre Oriente y Occidente. La implementación de estos planes no solo depende del futuro económico de Checoslovaquia, sino que también es la base para apaciguar las relaciones en Europa.
10: Is the foundation for the appeasement of European relations.

0: El décimo encuentro del Sokol, al que también asistieron miembros del Sokol de Estados Unidos en junio de 1938, se convirtió en una expresión simbólica de determinación y resistencia. Su participación en el encuentro se interpretó como una muestra de solidaridad nacional y apoyo a la República Checoslovaca en un momento de gran tensión. En un saludo transmitido por Radio Praga, Miroslav Klinger, veterano dirigente del Sokol, atleta activo y participante en los Juegos Olímpicos, también se dirigió a los checoslovacos en Estados Unidos.
1: Těšíme se také na vaše zvláštní vystoupení. Bude jistě hezké.
2: También esperamos con ilusión su actuación especial. Sin duda será bonita y original como la anterior. En este momento le acompaño de corazón. Los recuerdos, se llama Frank, Joe, Fred, John o como sea. Nada se interpone en su camino salvo ese gran charco, como usted lo llama. Ya lo ha cruzado hace años. Es un largo camino, pero si el amor nos acompaña, no es tan desagradable. Saludos. Nos vemos en la lucha fraternal.
0: Los ataques de la Alemania nazi contra Checoslovaquia se intensificaron durante 1938 y la batalla ideológica también se libró en las ondas radiofónicas. La propaganda nazi no dudó en recurrir a mentiras y medias verdades. Demonizó al gobierno checoslovaco y al presidente Eduard Beneš. Presentó a los checos como una nación inferior, incapaz de funcionar de forma independiente. Radio Praga defendió la existencia del Estado checoslovaco y sus fronteras.
3: Ivan Jelinek spolu so mnou najmä v období maj-september 1938 urobil veľmi mnoho.
4: Ivan Jelinek y yo, especialmente entre mayo y septiembre de 1938, nos esforzamos mucho en conseguir que todos los extranjeros prominentes que llegaban a Checoslovaquia por aquel entonces mostraran su apoyo en las emisiones en onda corta. Rara vez nos rechazaron. Entre los extranjeros a los que buscábamos especialmente se encontraban personalidades, o mejor dicho, amigos de Checoslovaquia, como el comandante Young, diputado del Partido Laborista, y otros de ese tipo.
0: Así recordaba aquel periodo el redactor de las transmisiones al extranjero Julo Horvat en 1964.
5: Hello, hello. Prague, Czechoslovakia, calling.

0: regiones de carácter principalmente industrial y cuya prosperidad siempre ha dependido del comercio exterior sufren gravemente los efectos de la crisis económica mundial. El sufrimiento de estos alemanes checoslovacos se debe en gran medida a la política económica egoísta de Alemania y a los actos antipatrióticos del pasado de sus propios empleadores, en su mayoría alemanes. Sin embargo, la culpa recae sobre el gobierno checoslovaco. No obstante, incluso en estas regiones, objetivo de la propaganda alemana, existe un número significativo de alemanes con mentalidad democrática que cooperan lealmente con el gobierno, en el que incluso cuentan con sus propios representantes.
1: Esta fue la valoración del político y periodista británico Edgar Young para las emisiones al exterior en Onda Corta.
2: Ni siquiera el absolutismo austriaco pudo atentar contra los derechos históricos del Estado checo, y para su restauración, la nación checoslovaca se unió en la lucha durante la Primera Guerra Mundial. Fue totalmente justo y legítimo que las potencias vencedoras aprobaran la conquista checoslovaca de su Estado dentro de las fronteras históricas de las tierras checas con la Unión de Eslovaquia, que en ejercicio de su derecho a la autodeterminación decidió vivir como Estado junto con el de los checos, así como los habitantes de la Rutenia transcarpática. Por lo tanto, las fronteras de la actual Checoslovaquia son naturales y están plenamente justificadas desde el punto de vista histórico.
1: Esta era la explicación de František Bauer, historiador, periodista y asesor del presidente Beneš, en julio de 1938. En sus ataques contra Checoslovaquia, los nazis hicieron un uso extensivo de la llamada cuestión de los alemanes de los Sudetes. Hablaban de la opresión y el atropello de los derechos de los ciudadanos germanoparlantes. La postura checoslovaca también fue defendida por el diputado socialdemócrata Wenzel Jaksch, a pesar de pertenecer él mismo a la minoría alemana de los Sudetes. Sin embargo, durante los meses críticos mantuvo una postura pragmática. Así lo declaró en las emisiones para el exterior pocos días antes de la fatídica conferencia de Múnich.
0: Checos y alemanes no pueden exterminarse mutuamente. Cada nacionalidad tiene sus virtudes y defectos. En última instancia, debemos encontrar una fórmula para la cooperación honesta y pacífica entre las naciones, y no solo en nuestro país, sino en toda Europa. Unamos fuerzas y evitemos que nuestra frontera se convierta en causa de conflicto o incluso en campo de batalla. La tierra que habitamos nos fue dada por el destino. Construyamos sobre ella un puente que conecte a las naciones alemanas y eslavas.
1: Durante este difícil periodo, el presidente Edvard Beneš también se dirigió a los oyentes en Alemania. Habló sobre cómo, durante sus 20 años de existencia, la República se había desarrollado en paz y con espíritu de progreso. Se respetaba la democracia y la libertad, así como las tradiciones nacionales de todos sus ciudadanos, incluidos los de habla alemana.
2: Sigo creyendo que para encontrar puntos en común solo necesitaremos fortaleza moral, buena voluntad y confianza mutua. Creo en el sincero deseo del pueblo alemán de paz y cooperación. Sé que este deseo es compartido por checos, eslovacos y todas las demás nacionalidades. Sé que muchos de nuestros conciudadanos de origen alemán anhelan la normalidad y la paz. Sé que nuestra nación saldrá victoriosa de las dificultades actuales. Por lo tanto, tengamos fe en que superaremos estos tiempos. Los saludo y les doy las gracias.
1: Así habló el presidente Beneš a través de las ondas de Radio Praga, el 10 de octubre de 1938. La crisis internacional se encaminaba hacia su punto álgido, la conferencia de las potencias en Múnich. En esta conferencia, representantes de Alemania, Italia, Francia y Gran Bretaña decidieron que Checoslovaquia cedería sus territorios fronterizos, los conocidos como Sudetes, al Tercer Reich nazi. El 28 de septiembre

0: víspera de la reunión que pasaría a la historia de la infamia, Radio Praga informó al respecto.
1: Por la mañana se publicó en todo el mundo la noticia que mañana, el jueves, tendrá lugar una reunión en Múnich de cuatro jefes de Estado: Hitler, Mussolini, Chamberlain y Daladier. A juzgar por las primeras noticias, parece que el hecho más decisivo fue el mensaje del jefe del gobierno británico Chamberlain a Mussolini. En Praga, donde los miembros del gobierno discutaban la situación desde mañana, la noticia de la reunión produjo, como se puede entender, un efecto sensacional. Todos los acontecimientos prueban que los esfuerzos de Chamberlain para salvar la paz son verdaderamente enormes y que la Gran Bretaña desarrolla una energía gigantesca. Se puede ver que la parte internacional del problema checoslovaco tiene para Inglaterra tanta importancia cuando tal imperio mundial se ocupa de este problema con tal intensidad. Todas las sociedades de Checoslovaquia, como los Sokolos y otras organizaciones de gimnasia, publicaron un manifiesto asegurando al presidente de la República de su devoción y lealtad. Todos los checos y eslovacos son unánimes siguiendo al presidente de la República y rechazando todos los ataques contra el presidente de la República. Confirman que toda la nación checoslovaca está preparada a resistir a cada uno, intencionando atacar la independencia de nuestro Estado.
0: La conferencia de Múnich supuso un duro golpe para Checoslovaquia, que perdió un tercio de su territorio y su población. Pero sobre todo, trajo consigo la decepción y desilusión que marcaron el carácter de la Segunda República. El periodista británico John Griffin describió brevemente el ambiente que se vivía en las emisiones al exterior.
2: Prague is a sad place now, but not a dangerous place, not even an uncomfortable one.
3: Praga es un lugar triste ahora. No es peligroso ni desagradable. La comida es abundante y buena como siempre. Sobre todo, no hay señales de opresión contra los judíos ni otros brotes chauvinistas. Todos están decididos a intentar reconstruir una vida tolerable en Checoslovaquia, y esto a pesar de que el cambio de fronteras ha asestado un golpe terrible al comercio y se prevé que hasta 1 millón de personas puedan quedarse sin empleo durante el invierno.
0: Poco después de la también conocida como vergüenza de Múnich, Josef Martinek se dirigió a los checoslovacos en el exterior. Él había sido uno de los organizadores desde el extranjero de la resistencia contra el Imperio Austrohúngaro en Estados Unidos durante la Primera Guerra Mundial. Trabajó en Praga después, entre 1934 y
4: 1939.
5: Queridos compatriotas, en estos días nos ha ocurrido lo peor que podía sucedernos, con la excepción de una guerra. Hemos sido derrotados sin guerra. La República Checoslovaca está siendo diezmada y ha caído en manos enemigas que, con la ayuda de nuestros antiguos amigos, nos arrancan trozos del cuerpo. ¿Cómo podéis ayudar mejor a vuestra patria? En primer lugar, alzando vuestras voces en el extranjero en su defensa y protestando contra las injusticias que se le han infligido. No hagáis caso a quienes dicen que ya es demasiado tarde. No creáis que el rostro de Europa permanecerá para siempre como quedó trazado en la conferencia de Múnich y el dictado de Berlín.
0: Esta fue la predicción que lanzó Josef Martinek a través de las ondas de Radio Praga. Y estaba en lo cierto. Pocos meses después de Múnich, el ejército alemán invadió Checoslovaquia. Las emisiones continuaron durante un tiempo, por ejemplo, a Estados Unidos. Luego, la voz de Praga se silenció definitivamente. Los empleados de Radio Praga también fueron objeto de dura represión. La conocida locutora Zdenka Valo halló incluso la muerte en un campo de concentración nazi, y las emisiones al exterior se reanudaron por completo solo después de la guerra. El guión de este programa ha sido realizado por Jaromir Marek. La dramaturgia corrió a cargo de David Hertel y la locución por Daniel Ordóñez, Juan Butoni, Cristina Kelnerova, Gonzalo Núñez, y en el sonido ha estado Aleš Krupka.

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0: Buenos días, estimados radioyentes. Las noticias del día 10 de julio ha preparado Ladia Hudzovičová.
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0: Pellegrini aborda con Erdogan la cooperación en defensa y energía. Blanár se reúne en Ankara con el nuevo jefe de la diplomacia eslovena Kaiser. Blanár viaja a Roma para participar en la reunión de los amigos de los Balcanes Occidentales. El presidente Peter Pellegrini se entrevistó con su homólogo turco Recep Tayyip Erdogan en una reunión bilateral celebrada al margen de la cumbre de la OTAN en Ankara. Pellegrini agradeció a Erdogan la ayuda prestada para garantizar el tránsito de gas. El presidente Erdogan y el sistema de transporte Turkstream reaccionaron de inmediato aumentando su capacidad y creando rutas alternativas para el transporte de gas a Eslovaquia, afirmó. Recordó que tanto Turquía como Eslovaquia figuran entre los principales fabricantes de munición de gran calibre, cuya demanda sigue siendo muy elevada. Según explicó, Turquía ha mostrado interés en participar más activamente en los proyectos del Instrumento Europeo de Defensa SAFE, que facilita préstamos a los Estados miembros de la UE para la adquisición de equipamiento militar. Pellegrini informó además a Erdogan de que, tras la puesta en marcha del cuarto bloque de la central nuclear de Mochovce, Eslovaquia se convertirá en líder mundial en la producción de energía nuclear. Asimismo, solicitó que Turquía tenga en cuenta a la empresa estatal eslovaca Javis para participar en el concurso de construcción de un almacén de residuos nucleares. El ministro de Asuntos Exteriores, Juraj Blanár, se reunió durante la cumbre de la Alianza Atlántica celebrada en Ankara, Turquía, con el nuevo jefe de la diplomacia eslovena, Ton Kaiser. Entre los principales asuntos abordados figuraron el refuerzo de la seguridad de los aliados, el desarrollo de las relaciones económicas y una coordinación más estrecha en los foros regionales. Eslovenia es uno de nuestros socios y aliados más cercanos. Compartimos una visión común sobre la importancia de una alianza atlántica fuerte y la responsabilidad por la seguridad de Europa. Estoy convencido de que las buenas relaciones políticas deben traducirse en resultados concretos para nuestros ciudadanos y nuestras economías, por lo que queremos seguir desarrollando nuestra cooperación en todos los ámbitos de interés común, declaró Blanár. El ministro de Asuntos Exteriores, Juraj Blanár, viajó a Roma, Italia, donde participará en la reunión ministerial de los países del Grupo de los Amigos de los Balcanes Occidentales. Las negociaciones se centrarán en los próximos pasos del proceso de ampliación de la UE hacia los estados de los Balcanes Occidentales, así como en el fortalecimiento de la autonomía estratégica de Europa. La República Eslovaca es uno de los miembros fundadores del Grupo Informal de los Amigos de los Balcanes Occidentales, que apoya activamente la aceleración del proceso de adhesión de los estados de esta región a la Unión. Los ministros de los estados miembros de la UE debatirán, junto con sus socios de los Balcanes Occidentales, la evolución de la situación política y de seguridad actual en la región, el futuro de la política de ampliación de la Unión y la preparación de los tratados de adhesión.
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0: Los diputados del Parlamento Europeo debatieron con representantes de la Comisión Europea las medidas necesarias para reforzar el sector del automóvil en Europa, mejorar su competitividad y proteger los puestos de trabajo existentes. Los eurodiputados eslovacos coincidieron en que ese apoyo debe ser realista. Mónica Beňová de Smer SD recordó que la industria automovilística es uno de los sectores más importantes de la economía europea y que emplea a más de 13 millones de personas. Se trata de un sector clave de la economía eslovaca, que genera el 13% de nuestro PIB, representa el 54% de la producción industrial y casi la mitad de las exportaciones. Dada su importancia para Eslovaquia, cualquier cambio en las condiciones de las ayudas o en la normativa relacionada nos afecta de manera fundamental, afirmó. La eurodiputada señaló que los precios desproporcionadamente elevados de la energía figuran entre los principales factores que reducen la competitividad de los fabricantes europeos de automóviles, ya que el coste de la electricidad suele ser varias veces superior al de los Estados Unidos o China, lo que repercute en el precio final de los vehículos. Ludovít Odor PS consideró que el anuncio de Volkswagen sobre los despidos constituye una grave señal de alarma para Eslovaquia, el país que más depende de la industria automovilística. La cuestión no es si hay que alcanzar los objetivos medioambientales, sino cómo lograrlo sin destruir nuestra propia industria y nuestros puestos de trabajo. Es un error enfrentar el clima y la competitividad. Hemos llegado a la situación actual precisamente porque hace años los fabricantes europeos rechazaron una transición más rápida hacia la movilidad eléctrica y China se aprovechó de ello, señaló. No obstante, advirtió de que la transición hacia la movilidad eléctrica debe ser prudente y estar respaldada por un apoyo real.
2: Queridos y queridas radioyentes, muy buenos días y muy buen viernes, estimados aficionados a las ondas cortas. De nuevo, volvemos a dirigirnos a todos ustedes en este viernes del mes de julio desde Bratislava. Lo hacemos, como cada final de semana, desde los estudios de Radio Eslovaquia Internacional, situados en el corazón de la pirámide invertida de esta capital, desde donde les agradecemos su compañía a través de onda corta, de internet o de frecuencia modulada en los alrededores de la región de Bratislava. Llegamos así a un nuevo viernes, con el que dejamos atrás otra semana del calendario de verano, pero que sin embargo ha sido caracterizada por los continuos cambios meteorológicos, demasiado habituales en esta época del año. Jornadas soleadas han dado paso a cielos cubiertos y lluviosos, pero bochornosos, y a otros días más frescos que nos permiten afirmar que las temperaturas han oscilado entre registros más propios de distintas estaciones, recordándonos la imprevisibilidad del clima centroeuropeo. Así que mientras unos y otros compaginamos las próximas y necesarias vacaciones con haberlas hecho ya en épocas recientes, nosotros hemos acudido puntualmente hasta nuestro estimado edificio de la pirámide invertida para poderles presentar noticias y temas de interés que nos permitan compartir con ustedes una visión cercana de la realidad centroeuropea, concretamente eslovaca. Así pues, y antes de comenzar nuestro recorrido de hoy, vayamos a las presentaciones. Desde la mesa sonido del estudio R17 de Radio Eslovaquia Internacional les acompaña nuestro compañero Abdulgani Arut. Y frente al micrófono les saluda como cada viernes Hilari Ruiz de Gaona y Torres. Dicho esto, pasemos ya a conocer los contenidos que hemos preparado para ustedes y que protagonizarán la emisión de hoy. En primer lugar, les hablaremos de un problema que acecha no solo a la sanidad eslovaca, sino a muchas europeas. El creciente aumento de casos de demencia senil a causa del envejecimiento de nuestras poblaciones amenaza la capacidad económica de nuestros sistemas sanitarios. Un estudio reciente, realizado en Eslovaquia, analiza la situación. Y seguidamente les hablaremos de nuevo de un proyecto que podría en un futuro cercano variar la forma como conocemos nuestros propios datos médicos. Un equipo de investigadores de la Universidad de Žilina trabaja en el desarrollo de un volante inteligente que realizará la medición de nuestras constantes vitales y otros datos médicos mientras realizamos una de las tareas más cotidianas, la de conducir.
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0: el progresivo envejecimiento de la población se ha convertido en uno de los grandes retos de la sanidad eslovaca. Entre las enfermedades que más preocupan a los especialistas figura la demencia, una patología que no solo afecta a quienes la padecen y a sus familias, sino que también supone un importante desafío para el sistema sanitario y para los servicios sociales. Los expertos advierten de que, si no se refuerzan la prevención y el diagnóstico precoz, el número de casos seguirá creciendo de forma significativa en las próximas décadas. Según los últimos datos, en Eslovaquia viven actualmente alrededor de 85.000 personas con algún tipo de demencia. Las previsiones indican que, debido al envejecimiento de la población, el número de pacientes podría aumentar hasta un 84% de aquí a 2040. Las estimaciones proceden del primer estudio poblacional sobre la enfermedad realizado en el país, elaborado por la Academia Eslovaca de Ciencias en colaboración con el Ministerio de Sanidad. La demencia es una de las enfermedades neurológicas más graves y afecta principalmente a las personas de edad avanzada. Los especialistas explican que los primeros síntomas suelen aparecer a partir de los 65 años y que la enfermedad es considerablemente más frecuente entre las mujeres que entre los hombres. Quien nos lo explica con más detalles es Matej Mišík, del Instituto de Economía Sanitaria de la Universidad de Brno.
1: La enfermedad suele comenzar a manifestarse después de los 65 años, especialmente a partir de los 70. Existe una diferencia muy importante entre hombres y mujeres. De media, hay dos mujeres afectadas por cada hombre. Entre los mayores de 85 años, esta proporción supera las tres mujeres por cada varón. En parte, se explica por la mayor esperanza de vida femenina, aunque también influyen factores biológicos propios de la enfermedad.
0: Además, el estudio revela importantes diferencias entre las diferentes regiones eslovacas. La mayor incidencia se registra entre la población mayor de 85 años del distrito de Prešov, seguida por la región de Košice, mientras que la menor se observa en la región de Žilina. Cómo se realizó el estudio lo explica Silvia Antálova, del Instituto de Análisis Sanitarios del Ministerio de Sanidad Eslovaco.
2: Para el estudio se consideró paciente con demencia a toda persona a la que se le hubiera diagnosticado alguna de las formas de esta enfermedad y que tuviera prescrita y dispensada medicación específica para su tratamiento.
0: El crecimiento del número de pacientes preocupa no solo desde el punto de vista sanitario. Los expertos alertan de que la demencia puede convertirse también en uno de los mayores desafíos económicos para los sistemas públicos de salud. Martin Benhardt, presidente de la Academia Eslovaca de Ciencias, habla de la influencia de este tipo de enfermedades en el sistema público de salud eslovaco y europeos.
1: Son precisamente las enfermedades como esta las que disponen de un enorme potencial para poner en riesgo la financiación de los sistemas públicos de salud del futuro. Por eso es fundamental dedicarles la máxima atención.
0: Continúa Matej Mišík, del Instituto de Economía Sanitaria de la Universidad de Brno.
1: Estas personas no solo necesitan atención médica, sino también cuidados sociales. Y en la mayoría de los casos, el apoyo constante de sus familias.
0: Precisamente esa atención permanente convierte la demencia no solamente en un importante problema médico, sino también social. Muchos pacientes necesitan cuidados durante las 24 horas del día y la mayor carga recae sobre sus familiares. A ello se suma otro problema, la falta de plazas en los centros asistenciales, donde las listas de espera son cada vez más largas. Sin embargo, los investigadores insisten en que una parte importante de los casos podría prevenirse adoptando hábitos de vida más saludables. De hecho, según Norbert Žilka, director del Instituto de Neuroinmunología de la Academia de Ciencias Eslovaca, si se modificasen los hábitos, hasta la mitad de las personas que contraen esta enfermedad no lo harían.
3: Entre diversas cosas, para prevenir estas enfermedades, lo que necesitamos es, sobre todo, aumentar la actividad física. También debemos modificar nuestros hábitos alimentarios, sustituyendo las comidas actualmente demasiado calóricas por una dieta más ligera y reduciendo, por ejemplo, el número de comidas que hacemos a lo largo del día.
0: Los especialistas calculan que casi la mitad de los casos podrían retrasarse o incluso evitarse actuando sobre factores de riesgo, como el sedentarismo, una alimentación inadecuada o el aislamiento social. Otro de los problemas es que muchas personas acuden al médico demasiado tarde. Los primeros síntomas suelen confundirse con olvidos propios de la edad y eso retrasa el diagnóstico. Así que, ¿en qué habría que fijarse? Nos lo explica Alexandra Palkovic, instructora y formadora del Centro de Aprendizaje Memorístico, Memory.
2: Es importante prestar atención sobre todo a la memoria a corto plazo, es decir, tanto a lo ocurrido hoy, ayer, como en los últimos días. Uno de los primeros signos es que la persona no recuerda hechos recientes o pierde el hilo de una conversación y no sabe cómo continuarla.
0: En los centros especializados en el diagnóstico de la demencia se ofrecen también programas de entrenamiento de la memoria y ejercicios cognitivos que los pacientes pueden seguir practicando en casa. Paralelamente, el Ministerio de Sanidad prepara un programa nacional sobre la demencia que pretende mejorar tanto la detección precoz como la atención integral a los pacientes y a sus familias. Continúa de nuevo Norbert Žilka, director del Instituto de Neuroinmunología de la Academia de Ciencias de Eslovaquia.
3: No nos centraremos únicamente en el diagnóstico, el tratamiento y la prevención. También prestaremos especial atención a los aspectos sociales que son fundamentales tanto para las familias como para los propios pacientes.
0: Los especialistas recuerdan que mantenerse física y mentalmente activo, así como conservar una vida social, es decir, no estar solos, puede contribuir a retrasar la aparición de los síntomas y mejorar la calidad de vida. Lo explica una paciente del Centro de Entrenamiento Memorístico y Cognitivo, Memory.
2: Salgo con frecuencia, me relaciono con otras personas y procuro mantener la mente en funcionamiento. Hay que hacer trabajar el cerebro porque si uno se queda solo en casa, apenas tiene ocasión de ejercitarlo.
0: La demencia representa ya uno de los grandes desafíos sanitarios y sociales del futuro en Eslovaquia. Los especialistas coinciden en que el aumento de la esperanza de vida hará crecer el número de afectados durante los próximos años. Por ello, reforzar la prevención, favorecer el diagnóstico precoz, ampliar los recursos asistenciales y apoyar a las familias cuidadoras serán algunas de las claves para afrontar una enfermedad cuyo impacto va mucho más allá del ámbito estrictamente médico. Y como siempre, después de un primer tema, les ofrecemos algo de música eslovaca. En esta ocasión, una antigua pero bonita canción interpretada por el grupo Elan y que lleva por título Královna Bielých Tenisiek, Reina de Zapatillas Blancas.

0: Acaban de escuchar al grupo Elan interpretándonos el tema titulado Kralovna Bielich Tenisiek, Reina de Zapatillas Blancas.
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0: Hay objetos que las personas modernas tocan a diario y con mucha frecuencia, a veces durante minutos, a veces incluso durante horas. Lo primero que nos viene a la mente es un smartphone o el teclado de un ordenador. Pero a menudo también ocurre lo mismo con el volante del coche. En una época en la que se pueden medir numerosas funciones corporales con pequeños sensores, el volante ofrece una plataforma ideal para supervisar el estado de salud del conductor. Un equipo de investigación de la Universidad de Žilina, en el norte de Eslovaquia, dirigido por Branko Babušiak, doctor por dicha universidad y director del Departamento de Ingeniería Eléctrica Teórica e Ingeniería Biomédica, también se ha dado cuenta de ello y ha comenzado a desarrollar un volante inteligente que permite precisamente eso, medir numerosas funciones corporales con pequeños sensores que permitan conocer el estado de salud del conductor. Los ingenieros biomédicos que trabajan a las órdenes de Branko Babušiak quieren que su volante sirva principalmente para prevenir accidentes causados por el cansancio o problemas de salud repentinos del conductor. Nuestros compañeros de la televisión eslovaca, STVR, han preguntado a Branko Babušiak qué fue lo que les llevó a desarrollar este volante especial.
2: Cuando nos dimos cuenta de las posibilidades que ofrecía un volante, por el hecho de que estamos continuamente en contacto con él, decidimos integrar directamente en el mismo un sistema de sensores. Ello resulta muy práctico, ya que posibilita que el conductor no tenga que colocarse electrodos antes de conducir. Lo único que tiene que hacer es subirse al coche y colocar las manos en el volante. También nos motivó el hecho de que vivimos en una época agitada y no siempre prestamos atención suficiente y necesaria a nuestra salud. Muchos de nosotros, muchas personas, no acuden a las revisiones médicas preventivas ni aunque se los recomienden, por lo que precisamente nuestro volante inteligente podría detectar posibles enfermedades cardiovasculares o ya incipientes en una fase temprana. También tiene la ventaja de que este tipo de diagnóstico podría realizarse regularmente durante el trayecto diario al trabajo.
0: El volante desarrollado por los investigadores de la Universidad de Žilina integra varios sensores. Uno de ellos, el que registra la actividad eléctrica del corazón, desempeña un papel fundamental. La señal del electrocardiograma se mide mediante dos electrodos colocados a lo largo del aro del volante. De este modo se puede determinar la frecuencia cardíaca del conductor, pero también posibles alteraciones del ritmo cardíaco, como arritmias o incluso fibrilación auricular. Si se observa la actividad cardíaca durante un periodo de tiempo prolongado, lo cual es posible al conducir, también se puede determinar la denominada variabilidad de la frecuencia cardíaca. Esta se considera un indicador importante del cansancio al volante. Con todo, el volante también cuenta con un sensor que muchos, especialmente los deportistas, ya conocen de sus relojes inteligentes. Prosigue Branko Babušiak, director de dicho proyecto.
2: Otro sensor integrado es el denominado sensor fotopletismográfico, o PPG, en su nomenclatura abreviada. Se encuentra en el lugar donde suele colocarse el pulgar de la mano izquierda cuando conducimos. Este sensor envía una luz infrarroja a la piel o al tejido subcutáneo del pulgar y mide la circulación sanguínea basándose en el reflejo de esta luz. Esto a su vez está directamente relacionado con los latidos del corazón. De este modo, no solo se puede determinar la frecuencia cardíaca, sino también obtener información sobre el estado del sistema vascular. Además, la combinación de las señales del electrocardiograma y del PPG permite registrar la velocidad de la denominada onda del pulso. Esta se origina en el corazón y se propaga hasta el pulgar. Si esta propagación es especialmente rápida, lo que nos mide dicho sensor, esto indica que los vasos sanguíneos son menos elásticos, lo que puede estar relacionado con un aumento de la presión arterial.
0: El volante también incorpora un sensor de aceleración y un giroscopio. Con su ayuda se puede medir la fuerza y la frecuencia con la que se mueve el volante a lo largo del tiempo. De este modo, el dispositivo también puede detectar las llamadas microcorrecciones. se trata de reacciones inconscientes del conductor con las que mantiene el vehículo en línea rendida que aumenta el cansancio. Estas pequeñas correcciones se vuelven menos frecuentes. Los investigadores pueden analizar el comportamiento al volante y detectar signos de fatiga antes de que puedan provocar un accidente, según explicaba Branko Babusiak. Para poder simular específicamente esta fatiga durante el desarrollo del volante, el equipo de edición de un videojuego que desde hace años está considerado por la comunidad de jugadores, quizás, como el peor juego jamás programado, pero que ha alcanzado un auténtico estatus de leyenda. Sin embargo, se ha demostrado que también puede tener una utilidad muy práctica.
2: Para ello, hemos utilizado el conocido juego Desert Bus. Se trata de un juego de simulación muy sencillo, y en el que el conductor conduce un autobús por una carretera recta sin que el conductor tenga que reaccionar de una forma especial. Se podría decir que el juego es extremadamente aburrido, pero eso es precisamente lo que buscábamos en nuestro caso, ya que se trata de un viaje largo y monótono que reproduce muy bien las condiciones en las que se produce el cansancio al volante.
0: Con todo, para que todos los datos recopilados lleguen al conductor, deben mostrarse en algún lugar visible del vehículo, por ejemplo, en el salpicadero. Sin embargo, en la fase actual de desarrollo, el volante aún no se puede conectar con los sistemas de a bordo de los distintos vehículos. ¿Cuál es la razón para que no pueda todavía conectarse? Continúa Branko Babusiak, director del proyecto.
2: La razón es muy sencilla. Los fabricantes de automóviles desarrollan sus sistemas de a bordo como sistemas cerrados a los que no tenemos acceso directo. Sin embargo, en el futuro podríamos utilizar diferentes plataformas, como Android Auto, a través de las cuales podríamos conseguir que nuestros datos pudieran también mostrarse en alguna de las pantallas del vehículo.
0: Paralelamente, los investigadores de Sibina ya están trabajando en una versión alternativa de su volante. Estará compuesto por módulos y sensores individuales que también se podrán instalar en volantes convencionales de serie. El sistema se está desarrollando de tal manera que en el futuro su instalación sea fácil, incluso para conductores sin conocimientos técnicos especiales. Así que seguro que tendremos la oportunidad para continuar informándoles sobre el proyecto. Y bien amigos, con esto hemos llegado al final de nuestro programa de hoy. El tiempo destinado al mismo ha llegado ya a su fin y no nos queda más remedio que despedirnos. Desde este lado del micrófono, quien lo hace su redactor, Hilario Ruiz de Gaona y Torres. Por supuesto, lo hacemos también dando las gracias a Abdul Ghani Arud, nuestro técnico de sonido, y a Radomir Mesha, nuestro asesor musical, que es quien nos ha puesto la música del programa. Y ahora sí amigos, solo recordarles para acabar que mañana María Mangová les ofrecerá el programa del sábado. Y el día siguiente, domingo, para completar el fin de semana, será Laia Huzdovichová quien les ofrezca el, por ustedes esperado programa, la lectura de sus cartas, bajo la rúbrica Charlando con los oyentes. Y nada más pues, ahora sí, que pasen un feliz viernes y por supuesto que tengan un muy buen fin de semana. Muchas gracias a todos por su atención y como siempre les deseamos, tengan mucha salud, cuídense mucho y que sea hasta muy pronto.
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0: 23 horas GMT, la 1 aquí en París, 11 de julio. Radio Francia Internacional emite durante la próxima media hora y primero este boletín de actualidad internacional y de las Américas. Egipto y Qatar piden la reanudación de las negociaciones entre Estados Unidos e Irán. Pakistán insta a su presidente Pezeshkian a preservar y salvar una paz duramente ganada. El negociador jefe iraní, Ghalibaf, advierte que la guerra no concluirá con la rendición de Irán. Y de la otra guerra en Europa Oriental, los incesantes ataques de drones ucranianos hacen caer en Rusia el 65% del total del consumo medio normal de gasolina en esta etapa del año. Extremo calor de nuevo en Europa Occidental, incendios en Francia y en España, mueren al menos 12 personas, hay una veintena de desaparecidos a causa de las llamas en la provincia de Almería. FIFA Copa del Mundo de Fútbol, cuartos de final, España supera a Bélgica en 90 minutos por un estrecho 2-1, se medirá el 14 de julio con Francia en semifinales. En esta última edición, Américas supera ya los 4.000, el último balance de víctimas fatales del doble terremoto a finales de junio en Venezuela, además de otras escalas en Colombia, Perú y México. Ana Vidal en controles, al micrófono Marcos García Herrera. 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RFI. Y primero Irán, después de 7 días de ceremonias, al menos de peregrinajes, a última hora del jueves, ya de madrugada. Última etapa en Irán, una inmensa multitud acompañaba hasta su última morada los féretros del difunto guía supremo Ali Jamenei y de sus familiares directos muertos en el primer bombardeo de la guerra desatada el 28 de febrero por Israel y Estados Unidos contra la República Islámica de Irán. Contexto bélico que se reiniciaba esta semana por unas horas con bombardeos de Estados Unidos contra objetivos militares iraníes y la respuesta de Teherán contra intereses de Estados Unidos en Kuwait, Bahrein o Qatar, país implicado en la mediación para resolver el conflicto. Al respecto, unos esfuerzos en los que el Emirato de Doha sigue empeñándose para consolidar ese papel a tenor de esta última visita este mismo viernes de una delegación qatarí a Teherán. Leticia Fuentes.
1: La agencia semioficial iraní Tasnim, asociada al Cuerpo de Guardianes de la Revolución, afirmó que la delegación de Doha se reunió con altos responsables iraníes y una fuente qatarí precisó que el Emirato se esforzaba en obtener una desescalada de las tensiones y las condiciones de unas negociaciones más amplias en coordinación con Estados Unidos. Al respecto, el presidente Trump indicó esta tarde aceptar seguir discutiendo con Irán, pero que el cese del fuego había terminado. La Organización Marítima Internacional de la ONU llamó a sus 176 Estados miembros, entre los que no figura Irán, a rechazar la decisión unilateral iraní de crear una entidad que controle el tráfico marítimo en el estrecho de Hormuz y su intento de imponer su soberanía en esas aguas.
0: Las negociaciones entre Teherán deberían continuar a juicio de el profesor de Relaciones Internacionales en la Universidad de Pontificia de Comillas, Emilio García Coso.
2: El presidente Trump nos tiene acostumbrados a que por la mañana dice una cosa y por la tarde dice otra. Entonces no hay una fiabilidad clara sobre esa intención. Entonces debemos interpretar que esas palabras van dirigidas a tratar de presionar a Irán para continuar en el proceso negociador. De hecho, el mediador pakistán ha afirmado que el comité técnico entre Estados Unidos e Irán sigue negociando el famoso memorándum de entendimiento de Islamabad. Y entonces entiendo que van a continuar estas negociaciones y que no va a haber mayor incremento de la escalada militar.
0: El portavoz del Kremlin, Dmitry Peskov, declaraba este viernes a la prensa que la intensificación de bombardeos ucranianos con drones contra las infraestructuras petroleras en el territorio ruso solo lograrán prolongar, afirmó, la guerra. O bien, en términos del Kremlin, la operación militar especial en Ucrania, 10 petroleros fantasmas rusos en el Mar Negro, las refinerías en Krasnodar, Rostov y Leningrado depósitos de hidrocarburos eran impactados en las últimas horas por drones ucranianos. La producción rusa de gasolina se derrumbe al 65% del consumo medio normal en esta época del año, producto de esos incesantes ataques de drones ucranianos. París acoge el próximo lunes al presidente Zelensky de Ucrania y otros 25 jefes de Estado y de Gobierno con motivo de una nueva reunión de esa coalición de países voluntarios destinada a aumentar el respaldo a Ucrania en esa cita y la presión sobre Rusia. Redacción Mauricio Latorre.
3: El objetivo es alcanzar un cese del fuego y reanudar las negociaciones de paz, según la presidencia francesa, que combinará esta cumbre de la coalición de 35 países voluntarios con el tradicional desfile militar del 14 de julio, durante el cual se hará honor a ese incondicional apoyo a Ucrania. A juicio de París, días después de las cumbres del G7 y de la OTAN, durante las cuales el presidente Trump subrayó su voluntad de apoyar a Ucrania y de presionar a Rusia, la reunión de la coalición de voluntarios se inscribirá en un momento muy fuerte de renovadas convergencia y unidad transatlánticas. La cita será la ocasión de redoblar ese impulso para mostrar que los apoyos a Ucrania siguen siendo firmes y que Rusia no puede apostar por el desgaste o el cansancio de la coalición.
0: Del resto de la actualidad europea, aquí en Francia primero.
4: Nous avons depuis le début de l'année enregistré un peu plus de 8000 départs de feu dans notre pays pour une surface brûlée estimée supérieure à 25000 hectares.
0: 25000 hectáreas en lo que va de año quemadas, 8000 conatos de incendios censados en 6 meses, el doble de lo registrado el año pasado en idénticas fechas, según el director de la Seguridad Civil en Francia, Julien Marion. En España las altas temperaturas también causaron un incendio forestal. Un corte eléctrico que devastó una pedanía de la provincia meridional de Almería, donde se censan más de una veintena de desaparecidos, un saldo provisional de 12 muertos, en una zona muy complicada para operaciones de extinción. La agencia ONU Women, Mujeres, alerta que al menos 1 millón de mujeres y niñas se han quedado sin ayudas desde enero 2025. Cuando empezaban los severos recortes presupuestarios en ayuda humanitaria poco después del regreso a la Casa Blanca de Donald Trump. 9 de cada 10 ONGs de mujeres en 52 países no están más en medida de satisfacer sus actuales necesidades.
5: At least 1 million women and girls is just the tip of the iceberg.
0: 1 millón es solo la punta del iceberg, además de 4 de 10 de ONGs que contemplan cerrar sus puertas de aquí a un año, alertaba hoy Sofía Kaltop, jefa de acción humanitaria de la ONU Mujeres. Nos vamos, fútbol antes de las Américas. Los Ángeles, Copa del Mundo, FIFA, España supera a Bélgica en cuartos de final, 2-1 se medirá contra Francia el 14 de julio en semis. Enviada especial Ana María Ospina.
6: Y de nuevo la victoria de España vino del banco. Mikel Merino entró en el minuto 86 cuando el 1-1 parecía sentenciar la prolongación. 2 minutos después salió como el héroe de la noche. Aprovechó un error del arquero belga, Sen Lammens, quien es el arquero suplente, pero había entrado minutos antes para sustituir a Thibaut Courtois, que se lesionó. Pero en España, otra realidad, los hinchas con muchos aplausos para su selección, ya que serán representados por segunda vez en su historia en una semifinal mundial. La primera fue en Sudáfrica 2010 y salió campeón. Pero antes de levantar la copa, necesitarán 2 victorias. Su primer obstáculo será Francia, equipo que enfrentarán en Dallas el próximo martes. Desde el Mundial 2026 para RFI, Ana María Ospina.
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0: Venezuela, primero, el último saldo de fallecidos a causa del doble sismo del 24 de junio supera ya los 4.000. Se mantiene esa cifra de 17.000 heridos y otras tantas personas sin vivienda. Precisiones más temprano. Redacción, viernes, Manu Terradillos.
8: El estado más golpeado sigue siendo La Guaira, donde 800 edificios fueron afectados, de los que 190 sufrieron un colapso total. En ese territorio, se estima además que la mitad de los profesionales de salud se vieron impactados de varias formas, por lo que no están operativos y no pueden colaborar con las tareas de rescate y atención. La Organización Panamericana de Salud advierte además de que, de no tomarse medidas, la catástrofe puede poner en peligro la salud igualmente del resto de la población. Jarbas Barbosa es su director.
9: En las próximas semanas semanas, los mayores riesgos para la salud pueden derivarse no solo de las lesiones ocasionadas por los terremotos, sino también de interrupciones en los servicios de salud, condiciones de hacinamiento, deficiencias de agua y saneamiento y una disminución del acceso a la vacunación y a la atención de rutina.
8: Las Naciones Unidas, por su parte, tratan de recaudar 300 millones de dólares para la recuperación del país.
0: En pleno periodo postelectoral del país vecino Colombia, un atentado guerrillero con drones explosivos fue cometido contra el principal aeropuerto de la región de Catatumbo, fronteriza con Venezuela, atentado en el aeropuerto de Tibú, atribuido por la fuerza militar a la guerrilla del Ejército de Liberación Nacional, ELN. El presidente electo de la Esprila ha prometido bombardeos masivos contra las bandas narcoguerrilleras a partir del 7 de agosto, cuando debe entrar en funciones. Cristiano Breda integra la ONG estadounidense ECLD, especializada en seguimiento con datos y ubicaciones de conflictos armados. Atleta.
10: Yo creo que los grupos armados han encontrado en esta herramienta tecnológica precisamente una herramienta, un método para llevar a cabo sus acciones armadas, maximizando el impacto que pueden tener sobre sus rivales, sobre la fuerza del Estado que intentan combatirlos, pero también, ¿no?, sobre la población local, al mismo tiempo minimizando lo que son los riesgos y los costos que pueden estar asociados con acciones armadas, porque al final los drones permiten básicamente, ¿no?, llevar a cabo violencia, explosiones a distancia, entonces permiten poner a resguardo incluso el personal que luego los opera, ¿no?, y los utiliza. Vemos cómo eso, los grupos armados ya se están evolucionando en el uso de drones más rápidamente y más económicamente de lo que está pudiendo hacer la fuerza del Estado.
0: Un grupo de expertos de la ONU considera que la detención del expresidente peruano Pedro Castillo, vencedor de la presidencia en 2021, detenido en diciembre de 2022 tras intentar disolver el Congreso, es arbitraria y recomienda a la vez su puesta en libertad. Lo que ha valido esta reacción del todavía inquilino del Palacio de Gobierno en Lima, presidente interino, el izquierdista José María Balcázar, hasta el 28 de julio.
11: Ese documento viene a modificar un poco el escenario jurídico, legal y constitucional de la forma y modo como se puede dar indulto a una persona que está detenida. El caso, por ejemplo, de Pedro Castillo, tendrá que analizarse este caso a la luz de este nuevo acuerdo de la ONU. Está recomendando que se considere porque para ellos ha sido detenciones arbitrarias.
0: José María Balcázar, presidente hasta interino hasta el 28 de julio en el Perú, aquí este día con Radio Nacional del Perú. Liberan en Cuba, aparentemente, al rapero disidente Michael Osorbo, condenado a 9 años de cárcel tras las manifestaciones históricas de julio 2021. Seguimos con las Américas, hemisferio sur esta vez, y otras breves después.
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0: El hundimiento 2017 del submarino Ara San Juan en el Atlántico Sur, ese sumergible zozobraba, implosionaba en una de las mayores tragedias de la Armada Argentina en tiempos de paz. Condenado a un ex jefe naval por la justicia argentina por ese hundimiento. Este es un enfoque y una entrevista con un familiar de un fallecido a cargo de Leticia Fuentes.
1: Casi 8 años después del hundimiento del submarino Ara San Juan, que dejó 44 tripulantes muertos, la justicia argentina ha dictado sentencia en la causa por el naufragio. El fallo condena a varios altos cargos del ejército a 3 años de prisión en suspenso, entre los que se encuentra el responsable de la Fuerza de Submarinos de la Armada, por incumplimiento de los deberes de funcionario público. Sin embargo, otros responsables militares fueron absueltos. Una sentencia que no convence a los familiares como Luis Tagliapietra, abogado y padre de una de las víctimas.
12: Esta sentencia no nos satisface por muchos motivos. Es bastante contradictoria la condena en sí mismo comparado con lo que fue la acusación, porque a él lo condenan por haber incumplido con los deberes que tiene un funcionario público, que acá en Argentina es delito, porque tienen una responsabilidad extra de cuidar sobre sus subordinados y cuidar obviamente toda la normativa de la institución, y también de lo que se llama estrago culposo, que vendría a ser el hundimiento agravado por la muerte de 44 personas. Entonces, en contraposición con esto, ¿no?, del agravante de que su negligencia produjo la muerte de 44 personas, entendemos que es irrisorio, ¿no?
1: Luis, como otros familiares, insiste en que la única manera de hacer justicia es saber qué pasó aquel día bajo las aguas del Atlántico, puesto que a día de hoy todavía existen múltiples incógnitas sobre la causa del accidente durante la misión de patrullaje del Ara San Juan.
12: Después de aquel primer año, después de la desaparición, ¿no?, donde todo fue muy intenso porque necesitábamos encontrarlos, ¿no? En un principio especulábamos con encontrarlos con vida y después por lo menos encontrar los restos del submarino. Cuando al final encontramos el resto del submarino, lo que esperábamos y después pedimos y después exigimos es que se haga lo que se hace en cualquier investigación, que son hacer las pericias técnicas necesarias para tratar de saber qué es lo que ocurrió. No se hizo, se pidió, después exigió, después denunciamos.
1: Las autoridades hablan de accidente, mientras que la fiscalía sostiene que se trata de una tragedia previsible ante fallas críticas de mantenimiento. A pesar de las condenas, el tribunal todavía no ha hecho públicos los fundamentos de la sentencia, que se conocerán a finales de agosto y serán entonces cuando las familias confían en encontrar respuestas que les acerquen, al menos un poco más, a la justicia que llevan años reclamando.
0: Los restos del submarino Ara San Juan fueron hallados un año después de su naufragio, implosión a 500 kilómetros de la costa argentina, 900 metros de profundidad en ese Atlántico Sur, y todavía siguen sin haber sido rescatados. Último apunte, la deforestación en la Amazonia se encuentra en su nivel más bajo en el primer semestre de este año en la década, según cifras oficiales de este viernes. Próxima cita informativa a las 10 GMT, este 11 de julio, segunda y última parte.
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0: Mejor dicho, la invitada, la compositora Cristina Villalonga, como no, con Jordi Batallé.
14: Muy buenas tardes a todos, ¿qué tal? ¿Cómo están? Si la actualidad se ve saturada en los medios de comunicación por las agresivas declaraciones del presidente de Estados Unidos, dirigida incluso a sus propios amigos, el que Julio Iglesias llene portadas por ser acusado de acoso sexual es, en cierto modo, refrescante.
15: 3 años de investigación periodística han resultado en una publicación conjunta entre el medio español El Diario.es y la cadena estadounidense Univision, en la que 2 mujeres acusan al conocidísimo cantante español Julio Iglesias de agresiones sexuales y abusos laborales mientras trabajaban para este en sus mansiones de República Dominicana.
14: Nuestra invitada de hoy, la escritora argentina Paula Olocharán, cae como anillo al dedo para presentarnos su novela Bad Hombres, que acaba de ser traducida aquí en Francia. Muy buenas tardes, Paula.
16: Buenas tardes, Jordi. Gracias por invitarme.
14: Es un placer tenerte aquí entre nosotros. Estoy seguro de que no estaba previsto que 2 mujeres acusaran a Julio Iglesias de acoso sexual 2 días antes de la publicación en francés de tu novela, ¿no?
16: Lo organizamos todo para el lanzamiento. La verdad, las chicas de prensa de Cherche Midi no podían haber hecho un trabajo mejor.
14: Te hubiera contradicho hace poco, pero después de haber leído tu libro, todo me parece posible, ¿eh?
16: Bueno, es efectivamente Julio Iglesias perfectamente podría entrar dentro de la categoría de bad hombre, este como seductor latino, este como hombre que tiene como esa como la peligrosidad de la atracción, del poderío sexual, y que bueno, la idea de bad hombre, en realidad, la frase, es una frase acuñada por Donald Trump.
14: Él todavía.
16: Volvemos a él, perdona. Él, cuando él estaba haciendo su campaña para su primera presidencia, él hablaba de bad hombres que había que extirpar del territorio norteamericano. Y que justamente era prácticamente ya una categoría racial, que ahora en la segunda presidencia la vemos con mucha más claridad, porque los raíces de ICE son efectivamente contra hombres que tienen estas características. A mí lo que me parecía muy interesante era cómo estaba marcado como cierto grupo racial o étnico, y que a la vez coincidía en ser el target de un nuevo como elemento ideológico, que es el discurso feminista. Y como a la vez las feministas no es que votarían por Donald Trump, es como que ambos se encuentran en el bad hombre, como si fuera un signo de la época.
17: Terrible, ¿no? Permíteme, Pola, que recuerde a nuestros oyentes que has nacido en Buenos Aires, en cuya universidad vas a estudiar filosofía. Pero cuéntanos, ¿cómo viviste esos años de estudiante de los que nos hablas ya en tu novela Bad Hombres?
16: Bueno, yo disfruté mucho de mi tiempo en Buenos Aires. Extraño mucho la ciudad, aunque me encanta vivir en Barcelona.

0: se estuviera la pregunta, ¿qué hago con este dolor que tengo? ¿Es un crimen? ¿Lo puedo tratar como un crimen? ¿O tengo que normalizarlo? Digamos, si alguien me deja, si alguien me rompe el corazón. ¿Cómo puede actuar una mujer con el corazón roto? ¿Puede hacerlo como una diosa vengadora, por ejemplo? Hay un montón de instrumentos que da Me Too, que tienen que ver con esta idea de que un bad hombre es un ser al que hay que aislar de la sociedad, al que no tenemos que escuchar más. Por ejemplo, no sé, en España se está hablando si debemos seguir escuchando a Julio Iglesias o no, ahora que están estas acusaciones. Yo realmente pienso que la música es un acontecimiento colectivo. En cada canción de Julio Iglesias es un intérprete genial, pero a la vez hay personas que compusieron, personas que lo armaron y personas que lo amaron, que amaron esas canciones durante décadas. Entonces está como todo como muy cargado de la historia de España. Eso es lo que es tan interesante.
1: Precisamente uno de esos personajes, Laurent, es un profesor de la Sorbona. Aquí en París se ve acusado injustamente de tener relaciones con sus alumnas. Pierde todo. Pierde dinero por los abogados, su puesto en la Sorbona. Y además, el puesto que debía ocupar lo toma otro, ¿no?
0: Sí, es terrible. Y en el momento en el que él se encuentra con la fiscal aquí en París, pues este caso ocurrió hace muy poco, ella le pregunta si tiene enemigos, porque efectivamente esa acusación la pudo haber hecho un hombre o una mujer. Él nunca se encontró con la persona que lo acusa. Y digamos, a la universidad que lo escuchaba, digamos, que creía firmemente en la autoridad de su voz, no le interesaba la verdad que él podía llegar a contar en relación a lo que él podía mostrar, que había sido una conversación online. Pero digamos, ahí es donde nuevamente se crea como este vacío ideológico y social, donde la idea fundamental es proteger a la mujer, y si hay que protegerla, el anonimato es más importante que saber que esta persona es o no un estudiante. La persona ni siquiera un estudiante.
1: Proteger la institución también de la Sorbona, por ejemplo, ¿no?
0: Exacto, entonces termina siendo más, y la Sorbona de hecho quedaba, digamos, yo pues no es efectivamente la Sorbona, yo cambié algunas cosas para proteger la identidad de todas las personas, o sea, no estoy haciendo una acusación aquí contra Sorbonne, pero sí me parece que es como una gran école a la que en un momento le convenía, era mejor prensa, digamos, dejar caer, que rodaran ciertas cabezas, y que el feminismo interior estuviera contento porque rodaban ciertas cabezas, y eso era terminar siendo como buena prensa para la institución.
1: Pero en Bad Hombre también nos muestras verdaderos machos alfa, un personaje que se llama Medor, que si no fuese trágico sería hasta cómico, ¿no?
0: Bueno, sí, hay muchos.
1: Un porteño, por cierto.
0: Sí, hay personajes muy muy divertidos. Me parece que digamos que este prototipo que uno ve en Julio Iglesias, ¿no? Como del hombre latino, el seductor y etcétera, es algo que no existe aislado, que es justamente que crea otros hombres en serie, que seguramente no todos tenían un harén en Punta Cana como Julio Iglesias, pero que sí que tiene que ver con la forma en la que se educa o se nos educa para la sexualidad o para la relación o la seducción de las mujeres, sin duda.
1: El premio Nobel español Camilo José Cela decía que el hombre no es polígamo por naturaleza, es monógamo sucesivo. Pero Medor, el caso de este macho alfa, esa sucesión duraba minutos, ¿no? Pasaba de una
0: bueno,
1: a otra.
0: Bueno, Mateo era muy, muy, muy especial, sí. Es como... Hay algo también que, como digamos, del punto de vista de las mujeres que siente como una atracción de tener el narcisismo, de decir, bueno, yo voy a ser la que lo controle. Entonces me parece que eso también como suma cierta, como un espíritu de competencia, digamos, de quién tiene las mejores armas, digamos, como para dominar a la bestia.
1: Mateo, además, era brillante en la universidad. Sí. ¿Es cierto que lo conociste en Iowa?
0: Sí. Bueno, sí, hay varios personajes que aparecen en distintos lugares por donde yo pasé. Son casos en San Francisco, en Iowa.

0: Buenos Aires, en París, de lugares donde, bueno, por donde yo circulé y donde justamente siempre aparecía algún caso de este tipo, donde hay un hombre que es acusado y a la vez es separado de la sociedad. Digamos, viene a ser como esa la manera de lidiar con él. Y quiero igual decir que en ninguno de estos casos estos hombres eran violentos. Era más bien como la puesta en escena o la puesta en acto de sus artes amatorias las que los llevaban a estos problemas. Entonces para mí era interesante, bueno, usar la novela no solo porque es un secreto del que todo el mundo habla, como este poder, sino porque es como lo que nos viene atravesando hace centenios, es como esta capacidad de la mujer vengadora y también, bueno, también como mirar al hombre como víctima, ¿no?
1: Además, en Estados Unidos se vive una cierta rigidez moral que quizás en París es diferente o en Europa. ¿Es cierto que te disfrazas de Sarah Palin en una fiesta de Halloween ahí en Iowa?
0: Bueno, sí, justo estaba muy de moda Sarah Palin y yo la veía todo el tiempo en la tele y pensaba, bueno, veo esos anteojos, me pongo el pelo así y tiene el pelo de mi color. Entonces, sí, me armé un disfraz de Sarah Palin.
1: ¡Qué horror! Además apoyó a Donald Trump para la presidencia y gracias,
0: bueno,
1: a ella, ¿no?
0: En realidad, una de las cosas que contaban Steve Bannon, que fue el que un poco lo organizó la campaña a Trump, fue que él había creído que iba a ser ella. Que ella iba a ser, es como si preexistiera el guión y luego hay que encontrar el candidato, que fue un poco también lo que ocurrió con Milei en Argentina. Si vos ves cómo funcionaban Santiago Caputo y la, digamos, como la gente que ahora son sus asesores, ellos tenían la idea de que había un guión y había que hacer el casting de quién era el que lo iba a interpretar. Y en un momento pensaban que iba a ser uno y después dijeron, ah, no, es Milei el que lo va a interpretar mejor.
1: En fin, te interesas también por el arte, la tecnología sobre todo. En tu novela aparece la inteligencia artificial y el llamado basilisco de Rocco, si no me equivoco.
0: Sí.
1: Cuéntanos, es un monstruo de la inteligencia artificial, ¿no? Cuéntanos.
0: El basilisco de Rocco es una teoría que surgió en unos chats que se llaman Less Wrong, de una gente que piensa mucho estos temas, y que lo que plantea es que, ¿qué pasa si una inteligencia artificial puede retroactivamente fijarse quiénes eran los que estuvieron en contra de que esa inteligencia artificial existiera y castigarlos? Es decir, que lo que tú haces en el pasado, que si tú en este momento como expresas como ciertos resquemores ante la posibilidad de que eso exista, vas a ser castigado retroactivamente. Bueno, hay algo, digamos, de esta situación donde el pasado nunca está pasado, donde todo parece poder revisarse, donde algo que quizás pasó o es un dolor de pronto se reaviva como un dolor que ahora hay que castigar. Bueno, hay algo de este feminismo que piensa el dolor como si fuera un banco de dolor que tiene que ver con este basilisco.
1: Lo que me ha inquietado es que el solo hecho de conocer ese basilisco de Rocco
0: hace que la gente se aterre totalmente.
1: No he dicho nada, ¿eh? Yo no lo conozco.
0: Sí, es muy fuerte. Y hay muchos tenían pesadillas al respecto y estaban totalmente traumatizados, es verdad.
1: Siempre. En fin, pues ya lo saben. Bat Hombre ha sido editado aquí en Francia por las ediciones de Cherche Midi y en español por Random House. Muchísimas gracias por haber estado aquí con nosotros. Mucho éxito con esta novela aquí en Francia. Permíteme también que dé las gracias a Vanessa Loiseau y a Jan Bourdelas, quienes son los que se han ocupado de la realización del programa. Y muchísimas gracias también por su atención y les damos cita para una nueva edición del invitado de Radio Francia Internacional.

0: durante 3 horas GMT, la 1 aquí en París, 11 de julio. Radio Francia Internacional emite durante la próxima media hora y primero este boletín de actualidad internacional y de las Américas. Egipto y Qatar piden la reanudación de las negociaciones entre Estados Unidos e Irán. Pakistán insta a su presidente Pezeshkian a preservar y salvar una paz duramente ganada. El negociador jefe iraní, Ghalibaf, advierte que la guerra no concluirá con la rendición de Irán. Y de la otra guerra en Europa Oriental, los incesantes ataques de drones ucranianos hacen caer en Rusia el 65% del total del consumo medio normal de gasolina en esta etapa del año. Extremo calor de nuevo en Europa Occidental, incendios en Francia y en España, mueren al menos 12 personas, hay una veintena de desaparecidos a causa de las llamas en la provincia de Almería. FIFA Copa del Mundo de Fútbol, cuartos de final. España supera a Bélgica en 90 minutos por un estrecho 2-1. Se medirá el 14 de julio con Francia en semifinales. En esta última edición, Américas supera ya los 4.000, el último balance de víctimas fatales del doble terremoto a finales de junio en Venezuela, además de otras escalas en Colombia, Perú y México. En la vida en controles, al micrófono Marcos García Herrera, noticias.
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0: Y primero Irán, después de 7 días de ceremonias, al menos de peregrinajes, a última hora del jueves, ya de madrugada. Última etapa en Irán, una inmensa multitud acompañaba hasta su última morada los féretros del difunto guía supremo Ali Jamenei y de sus familiares directos muertos en el primer bombardeo de la guerra desatada el 28 de febrero por Israel y Estados Unidos contra la República Islámica de Irán. Contexto bélico que se reiniciaba esta semana por unas horas con bombardeos de Estados Unidos contra objetivos militares iraníes y la respuesta de Teherán contra intereses de Estados Unidos en Kuwait, Bahrein o Qatar, país implicado en la mediación para resolver el conflicto. Al respecto, unos esfuerzos en los que el Emirato de Doha sigue empeñándose para consolidar ese papel a tenor de esta última visita este mismo viernes de una delegación qatarí a Teherán. Leticia Fuentes.
2: La agencia semioficial iraní Tasnim, asociada al Cuerpo de Guardianes de la Revolución, afirmó que la delegación de Doha se reunió con altos responsables iraníes y una fuente qatarí precisó que el emirato se esforzaba en obtener una desescalada de las tensiones y las condiciones de unas negociaciones más amplias en coordinación con Estados Unidos. Al respecto, el presidente Trump indicó esta tarde aceptar seguir discutiendo con Irán, pero que el cese del fuego había terminado. La Organización Marítima Internacional de la ONU llamó a sus 176 Estados miembros, entre los que no figura Irán, a rechazar la decisión unilateral iraní de crear una entidad que controle el tráfico marítimo en el estrecho de Hormuz y su intento de imponer su soberanía en esas aguas.
0: Las negociaciones entre Teherán deberían continuar a juicio de el profesor de Relaciones Internacionales en la Universidad de Pontificia de Comillas, Emilio García Coso.
3: El presidente Trump nos tiene acostumbrados a que por la mañana dice una cosa y por la tarde dice otra. Entonces no hay una fiabilidad clara sobre esa intención. Entonces debemos interpretar que esas palabras van dirigidas a tratar de presionar a Irán para continuar en el proceso negociador. De hecho, el mediador pakistán ha afirmado que el comité técnico entre Estados Unidos e Irán sigue negociando el famoso memorándum de entendimiento de Islamabad. Y entonces entiendo que van a continuar esas negociaciones y que no va a haber mayor incremento de la escalada militar.
0: El portavoz del Kremlin, Dmitry Peskov, declaraba este viernes a la prensa que la intensificación de bombardeos ucranianos con drones contra las infraestructuras petroleras en el territorio ruso solo lograrán prolongar, afirmó, la guerra. O bien, en términos del Kremlin, la operación militar especial en Ucrania, 10 petroleros fantasmas rusos en el Mar Negro, las refinerías en Krasnodar, Rostov y Leningrado depósitos de hidrocarburos eran impactados en las últimas horas por drones ucranianos. La producción rusa de gasolina se derrumbe al 65% del consumo medio normal en esta época del año, producto de esos incesantes ataques de drones ucranianos. París acoge el próximo lunes al presidente Zelensky de Ucrania y otros 25 jefes de Estado y de Gobierno con motivo de una nueva reunión de esa coalición de países voluntarios destinada a aumentar el respaldo a Ucrania en esa cita y la presión sobre Rusia. Redacción Mauricio Latorre.
1: El objetivo es alcanzar un cese del fuego y reanudar las negociaciones de paz, según la presidencia francesa, que combinará esta cumbre de la coalición de 35 países voluntarios con el tradicional desfile militar del 14 de julio, durante el cual se hará honor a ese incondicional apoyo a Ucrania. A juicio de París, días después de las cumbres del G7 y de la OTAN, durante las cuales el presidente Trump subrayó su voluntad de apoyar a Ucrania y de presionar a Rusia, la reunión de la coalición de voluntarios se inscribirá en un momento muy fuerte de renovadas convergencia y unidad transatlánticas. La cita será la ocasión de redoblar ese impulso para mostrar que los apoyos a Ucrania siguen siendo firmes y que Rusia no puede apostar por el desgaste o el cansancio de la coalición.
0: Del resto de la actualidad europea, aquí en Francia primero.
4: Nous avons depuis le début de l'année enregistré un peu plus de 8000 départs de feu dans notre pays pour une surface brûlée estimée supérieure à 25000 hectares.
0: 25000 hectáreas en lo que va de año quemadas, 8000 conatos de incendios censados en 6 meses, el doble de lo registrado el año pasado en idénticas fechas, según el director de la Seguridad Civil en Francia, Julia Marion. En España las altas temperaturas también causaron un incendio forestal. Un corte eléctrico que devastó una pedanía de la provincia meridional de Almería, donde se censan más de una veintena de desaparecidos, un saldo provisional de 12 muertos, en una zona muy complicada para operaciones de extinción. La agencia ONU Women, Mujeres, alerta que al menos 1 millón de mujeres y niñas se han quedado sin ayudas desde enero 2025, cuando empezaban los severos recortes presupuestarios en ayuda humanitaria poco después del regreso a la Casa Blanca de Donald Trump. 9 de cada 10 ONGs de mujeres en 52 países no están más en medida de satisfacer sus actuales necesidades.
5: At least 1 million women and girls is just the tip of the iceberg.
0: Un millón es solo la punta del iceberg, además de 4 de 10 de ONGs que contemplan cerrar sus puertas de aquí a un año, alertaba hoy Sofía Kaltop, jefa de acción humanitaria de la ONU Mujeres. Nos vamos, fútbol antes de las Américas. Los Ángeles, Copa del Mundo, FIFA. España supera a Bélgica en cuartos de final, 2-1, se medirá contra Francia el 14 de julio en semis. Enviada especial Ana María Ospina.
6: Y de nuevo la victoria de España vino del banco. Mikel Merino entró en el minuto 86 cuando el 1-1 parecía sentenciar la prolongación. 2 minutos después salió como el héroe de la noche. Aprovechó un error del arquero belga, Sean Lammens, quien es el arquero suplente, pero había entrado minutos antes para sustituir a Thibaut Courtois, que se lesionó. Pero en España, otra realidad, los hinchas con muchos aplausos para su selección, ya que serán representados por segunda vez en su historia en una semifinal mundial. La primera fue en Sudáfrica 2010 y salió campeón. Pero antes de levantar la copa, necesitarán 2 victorias. Su primer obstáculo será Francia, equipo que enfrentarán en Dallas el próximo martes. Desde el Mundial 2026 para RFI, Ana María Ospina.
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0: Venezuela, primero, el último saldo de fallecidos a causa del doble sismo del 24 de junio supera ya los 4.000. Se mantiene esa cifra de 17.000 heridos y otras tantas personas sin vivienda. Precisiones más temprano. Redacción, viernes, Manu Terradillos.
8: El estado más golpeado sigue siendo La Guaira, donde 800 edificios fueron afectados, de los que 190 sufrieron un colapso total. En ese territorio se estima además que la mitad de los profesionales de salud se vieron impactados de varias formas, por lo que no están operativos y no pueden colaborar con las tareas de rescate y atención. La Organización Panamericana de Salud advierte además de que, de no tomarse medidas, la catástrofe puede poner en peligro la salud igualmente del resto de la población. Jarbas Barbosa es su director.
9: En las próximas semanas humanas, los mayores riesgos para la salud pueden derivarse no solo de las lesiones ocasionadas por los terremotos, sino también de interrupciones en los servicios de salud, condiciones de hacinamiento, deficiencias en agua y saneamiento y una disminución del acceso a la vacunación y a la atención de rutina.
8: Las Naciones Unidas, por su parte, tratan de recaudar 300 millones de dólares para la recuperación del país.
0: En pleno periodo postelectoral del país vecino Colombia, un atentado guerrillero con drones explosivos fue cometido contra el principal aeropuerto de la región de Catatumbo, fronteriza con Venezuela, atentado en el aeropuerto de Tibú, atribuido por la fuerza militar a la guerrilla del Ejército de Liberación Nacional, ELN. El presidente electo de la Esprila ha prometido bombardeos masivos contra las bandas narcoguerrilleras a partir del 7 de agosto, cuando debe entrar en funciones. Tiziano Breda integra la ONG estadounidense ACLED, especializada en seguimiento con datos y ubicaciones de conflictos armados. Atleta.
10: Yo creo que los grupos armados han encontrado en esta herramienta tecnológica un método para llevar a cabo sus acciones armadas, maximizando el impacto que pueden tener sobre sus rivales, sobre la fuerza del Estado que intentan combatirlos, pero también, ¿no?, sobre la población local, al mismo tiempo minimizando lo que son los riesgos y los costos que pueden estar asociados con acciones armadas, porque al final los drones permiten básicamente, ¿no?, llevar a cabo violencia y explosiones a distancia, entonces permiten poner a resguardo incluso el personal que luego los opera, ¿no?, y los utiliza. Vemos cómo eso, los grupos armados ya se están evolucionando en el uso de drones más rápidamente y más económicamente de lo que está pudiendo hacer la fuerza del Estado.
0: Un grupo de expertos de la ONU considera que la detención del expresidente peruano Pedro Castillo, vencedor de la presidencia en 2021, detenido en diciembre de 2022 tras intentar disolver el Congreso, es arbitraria y recomienda a la vez su puesta en libertad. Lo que ha valido esta reacción del todavía inquilino del Palacio de Gobierno en Lima, presidente interino, el izquierdista José María Balcázar, hasta el 28 de julio.
11: Ese documento viene a modificar un poco el escenario jurídico, legal y constitucional de la forma y modo cómo se puede dar indulto a una persona que está detenida. El caso, por ejemplo, de Pedro Castillo, tendrá que analizarse este caso a la luz de este nuevo acuerdo de la ONU. Está recomendando que se considere porque para ellos ha sido detenciones arbitrarias.
0: José María Balcázar, presidente interino hasta el 28 de julio en el Perú, aquí este día con Radio Nacional del Perú. Liberan en Cuba, aparentemente, al rapero disidente Michael Osorbo, condenado a 9 años de cárcel tras las manifestaciones históricas de julio 2021. Seguimos con las Américas, hemisferio sur esta vez, y otras breves después.
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0: El hundimiento 2017 del submarino Ara San Juan en el Atlántico Sur, ese sumergible zozobraba, implosionaba en una de las mayores tragedias de la Armada Argentina en tiempos de paz. Condenado a un ex jefe naval por la justicia argentina por ese hundimiento. Este es un enfoque y una entrevista con un familiar de un fallecido a cargo de Leticia Fuentes.
2: Casi 8 años después del hundimiento del submarino Ara San Juan, que dejó 44 tripulantes muertos, la justicia argentina ha dictado sentencia en la causa por el naufragio. El fallo condena a varios altos cargos del ejército a 3 años de prisión en suspenso, entre los que se encuentra el responsable de la Fuerza de Submarinos de la Armada, por incumplimiento de los deberes de funcionario público. Sin embargo, otros responsables militares fueron absueltos. Una sentencia que no convence a los familiares como Luis Tagliapietra, abogado y padre de una de las víctimas.
12: Esta sentencia no nos satisface por muchos motivos. Es bastante contradictoria la condena en sí mismo comparado con lo que fue la acusación, porque a él lo condenan por haber incumplido con los deberes que tiene un funcionario público, que acá en Argentina es delito, porque tienen una responsabilidad extra de cuidar sobre sus subordinados y cuidar obviamente toda la normativa de la institución, y también de lo que se llama estrago culposo, que vendría a ser el hundimiento, agravado por la muerte de 44 personas. Entonces, en contraposición con esto, ¿no?, del agravante de que su negligencia produjo la muerte de 44 personas, entendemos que es irrisorio, ¿no?
2: Luis, como otros familiares, insiste en que la única manera de hacer justicia es saber qué pasó aquel día bajo las aguas del Atlántico, puesto que a día de hoy todavía existen múltiples incógnitas sobre la causa del accidente durante la misión de patrullaje del Ara San Juan.
12: Después de aquel primer año, después de la desaparición, ¿no?, donde todo fue muy intenso porque necesitábamos encontrarlos, ¿no? En un principio especulábamos con encontrarlos con vida y después por lo menos encontrar los restos del submarino. Cuando al final encontramos el resto del submarino, lo que esperábamos y después pedimos y después exigimos es que se haga lo que se hace en cualquier investigación, que son hacer las pericias técnicas necesarias para tratar de saber qué es lo que ocurrió. No se hizo, se pidió, después exigió, después denunciamos.
2: Las autoridades hablan de accidente, mientras que la Fiscalía sostiene que se trata de una tragedia previsible ante fallas críticas de mantenimiento. A pesar de las condenas, el tribunal todavía no ha hecho públicos los fundamentos de la sentencia, que se conocerán a finales de agosto y serán entonces cuando las familias confían en encontrar respuestas que les acerquen, al menos un poco más, a la justicia que llevan años reclamando.
0: Los restos del submarino Ara San Juan fueron hallados un año después de su naufragio, implosión a 500 kilómetros de la costa argentina, 900 metros de profundidad en ese Atlántico Sur, y todavía siguen sin haber sido rescatados. Último apunte, la deforestación en la Amazonia se encuentra en su nivel más bajo en el primer semestre de este año en la década, según cifras oficiales de este viernes. Próxima cita informativa a las 10 GMT, este 11 de julio, segunda y última parte.
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0: Mejor dicho, la invitada, la compositora Cristina Villalonga, como no, con Jordi Batallé.
14: Muy buenas tardes a todos, ¿qué tal? ¿Cómo están? Si la actualidad se ve saturada en los medios de comunicación por las agresivas declaraciones del presidente de Estados Unidos, dirigida incluso a sus propios amigos, el que Julio Iglesias llene portadas por ser acusado de acoso sexual es, en cierto modo, refrescante.
15: 3 años de investigación periodística han resultado en una publicación conjunta entre el medio español El Diario.es y la cadena estadounidense Univision, en la que 2 mujeres acusan al conocidísimo cantante español Julio Iglesias de agresiones sexuales y abusos laborales mientras trabajaban para este en sus mansiones de República Dominicana.
14: Nuestra invitada de hoy, la escritora argentina Paula Olucharán, cae como anillo al dedo para presentarnos su novela Bad Hombres, que acaba de ser traducida aquí en Francia. Muy buenas tardes, Paula.
16: Buenas tardes, Jordi. Gracias por invitarme.
14: Es un placer tenerte aquí entre nosotros. Estoy seguro de que no estaba previsto que 2 mujeres acusaran a Julio Iglesias de acoso sexual 2 días antes de la publicación en francés de tu novela, ¿no?
16: Lo organizamos todo para el lanzamiento. La verdad, las chicas de prensa de Cherche Midi no podían haber hecho un trabajo mejor.
14: Te hubiera contradicho hace poco, pero después de haber leído tu libro, todo me parece posible, ¿eh?
16: Bueno, es efectivamente Julio Iglesias perfectamente podría entrar dentro de la categoría de bad hombre, este como seductor latino, este como hombre que tiene como esa como la peligrosidad de la atracción, del poderío sexual, y que bueno, la idea de bad hombre, en realidad, la frase, es una frase acuñada por Donald Trump.
14: Él todavía.
16: Volvemos a él, perdona. Él, cuando él estaba haciendo su campaña para su primera presidencia, él hablaba de bad hombres que había que extirpar del territorio norteamericano. Y que justamente era prácticamente ya una categoría racial, que ahora en la segunda presidencia la vemos con mucha más claridad, porque los raíces de ICE son efectivamente contra hombres que tienen estas características. A mí lo que me parecía muy interesante era cómo estaba marcado como cierto grupo racial o étnico, y que a la vez coincidía en ser el target de un nuevo como elemento ideológico, que es el discurso feminista. Y como a la vez las feministas no es que votarían por Donald Trump, es como que ambos se encuentran en el bad hombre como si fuera un signo de la época.
14: Terrible, ¿no? Permíteme, Pola, que recuerde a nuestros oyentes que has nacido en Buenos Aires, en cuya universidad vas a estudiar filosofía. Pero cuéntanos, ¿cómo viviste esos años estudiante de los que nos hablas ya en tu novela Bad Hombres?
16: Bueno, yo disfruté mucho de mi tiempo en Buenos Aires, extraño mucho la ciudad, aunque me encanta vivir en Barcelona, y en efecto ahí conocí a una de los personajes que aparecen en Bad Hombre. Era muy amiga, y de hecho una de las cosas que yo cuento, bueno, voy a contar un poco de qué va el libro. El libro es una novela en torno a casos reales donde distintas mujeres me contactan para que yo las ayude a destruir la vida de ciertos hombres. No porque yo sea una especialista en este tema, sino porque era como un poco un signo de la época, como justo en el momento en el que aparece Me Too, hay como una democratización tanto de Facebook, etcétera, como si estuviera la pregunta: ¿qué hago con este dolor que tengo? ¿Es un crimen? ¿Lo puedo tratar como un crimen? ¿O tengo que normalizarlo? Digamos, si alguien me deja, si alguien me rompe el corazón. ¿Cómo puede actuar una mujer con el corazón roto? ¿Puede hacerlo como una diosa vengadora, por ejemplo? Hay un montón de instrumentos que da Me Too, que tienen que ver con esta idea de que un bad hombre es un ser al que hay que aislar de la sociedad, al que no tenemos que escuchar más. Por ejemplo, no sé, en España se está hablando si debemos seguir escuchando a Julio Iglesias o no, ahora que están estas acusaciones. Yo realmente pienso que la música es un acontecimiento colectivo. En cada canción de Julio Iglesias es un intérprete genial, pero a la vez hay personas que compusieron, personas que lo armaron y personas que lo amaron, que amaron esas canciones durante décadas. Entonces está como todo como muy cargado de la historia de España. Eso es lo que es tan interesante.
14: Precisamente uno de esos personajes, Laurent, es un profesor de la Sorbona, aquí en París. Se ve acusado injustamente de tener relaciones con sus alumnas. Pierde todo. Pierde dinero por los abogados, su puesto en la Sorbona, y además el puesto que debía ocupar lo toma otro, ¿no?
16: Sí, es terrible, y en el momento en el que él se encuentra con la fiscal aquí en París, pues este caso ocurrió hace muy poco, ella le pregunta si tiene enemigos, porque efectivamente esa acusación la pudo haber hecho un hombre o una mujer. Él nunca se encontró con la persona que lo acusa. Y digamos, a la universidad que lo escuchaba, digamos, que creía firmemente en la autoridad de su voz, no le interesaba la verdad que él podía llegar a contar en relación a lo que él podía mostrar, que había sido una conversación online, pero digamos, ahí es donde nuevamente se crea como este vacío ideológico y social, donde la idea fundamental es proteger a la mujer, y si hay que protegerla, el anonimato es más importante que saber que esta persona es o no una estudiante. Persona ni siquiera una estudiante.
14: Proteger la institución también de la Sorbona, por ejemplo, ¿no?
16: Exacto, entonces termina siendo más, y la Sorbona de hecho quedaba, digamos, yo pues no es efectivamente la Sorbona, yo cambié algunas cosas para proteger la identidad de todas las personas, o sea, no estoy haciendo una acusación aquí contra Sorbonne, pero sí me parece que es como una gran école a la que en un momento le convenía, era mejor prensa, digamos, dejar caer, que rodaran ciertas cabezas, y que el feminismo interior estuviera contento porque rodaban ciertas cabezas, y eso era terminaba siendo como buena prensa para la institución.
14: Pero en Bad Hombre también nos muestras verdaderos machos alfa, un personaje que se llama Medor, que si no fuese trágico sería hasta cómico, ¿no?
16: Bueno, sí, hay muchos...
17: Porteño, por cierto.
16: Sí, sí, hay personajes muy muy divertidos. Me parece que digamos, que este prototipo que uno ve en Julio Iglesias, ¿no? Como del hombre latino, el seductor, y etcétera, es algo que no existe aislado, que es justamente que crea otros hombres en serie. Que seguramente no todos tenían un harén en Punta Cana como Julio Iglesias, pero que sí, que tiene que ver con la forma en la que se educa o se nos educa para la sexualidad o para la relación o la seducción de las mujeres, sin duda.
17: El premio Nobel español Camilo José Cela decía que el hombre no es polígamo por naturaleza, es monógamo sucesivo. Pero Medor, el caso de este macho alfa, esa sucesión duraba minutos, ¿no? Pasaba de una
16: a otra. Bueno, Mateo era muy, muy, muy especial, sí. Es como... Hay algo también que, como digamos, del punto de vista de las mujeres que siente como una atracción de tener el narcisismo, de decir, bueno, yo voy a ser la que lo controle. Entonces me parece que eso también como suma cierta, como un espíritu de competencia, digamos, de quién tiene las mejores armas, digamos, como para dominar a la bestia.
17: Mateo, además, era brillante en la universidad. Sí. ¿Es cierto que lo conociste en Iowa?
16: Sí. Bueno, sí, hay varios personajes que aparecen en distintos lugares por donde yo pasé. Son casos en San Francisco, en Iowa, en Buenos Aires, en París, de lugares donde... por donde yo circulé y donde justamente siempre aparecía algún caso de este tipo, donde hay un hombre que es acusado y a la vez es separado de la sociedad. Viene a ser como esa la manera de lidiar con él. Y quiero igual decir que en ninguno de estos casos estos hombres eran violentos. Eran más bien como la puesta en escena o la puesta en acto de sus artes amatorias las que los llevaban a estos problemas. Entonces para mí era interesante, bueno, usar la novela no solo porque es un secreto del que todo el mundo habla, como este poder, sino porque es como lo que nos viene atravesando hace centenios. Es como esta capacidad de la mujer vengadora y también, bueno, también como mirar al hombre como víctima, ¿no?
17: Además, en Estados Unidos se vive una cierta rigidez moral, que quizás en París es diferente, o en Europa. ¿Es cierto que te disfrazas de Sarah Palin en una fiesta de Halloween ahí en Iowa?
16: Bueno, sí, justo estaba muy de moda Sarah Palin y yo la veía todo el tiempo en la tele y pensaba, bueno, veo esos anteojos, me pongo el pelo así y tiene el pelo de mi color. Entonces, sí, me armé un disfraz de Sarah Palin.
17: ¡Qué horror! Además apoyó a Donald Trump para la presidencia y gracias.
16: Bueno, en realidad, una de las cosas que contaban Steve Bannon, que fue el que un poco le organizó la campaña a Trump, fue que él había creído que iba a ser ella, que ella iba a ser, es como si preexistiera el guión y luego hay que encontrar el candidato, que fue un poco también lo que ocurrió con Milei en Argentina. Si vos ves cómo funcionaban Santiago Caputo y la, digamos, como la gente que ahora son sus asesores, ellos tenían la idea de que había un guión y había que hacer el casting de quién era el que lo iba a interpretar. Y en un momento pensaban que iba a ser uno y después dijeron, no, es Milei el que lo va a interpretar mejor.
17: En fin, te interesas también por el arte, la tecnología sobre todo. En tu novela aparece la inteligencia artificial y el llamado basilisco de Rocco, si no me equivoco.
16: Sí.
17: Cuéntanos, es un monstruo de la inteligencia artificial, ¿no? Cuéntanos.
16: El basilisco de Rocco es una teoría que surgió en unos chats que se llaman Less Wrong, de una gente que piensa mucho estos temas, y que lo que plantea es que, ¿qué pasa si una inteligencia artificial puede retroactivamente fijarse quiénes eran los que estuvieron en contra de que esa inteligencia artificial existiera y castigarlos? Es decir, que lo que tú haces en el pasado, que si tú en este momento como expresas como ciertos resquemores ante la posibilidad de que eso exista, vas a ser castigado retroactivamente. Bueno, hay algo, digamos, de esta situación donde el pasado nunca está pasado, donde donde todo parece poder revisarse, donde algo que quizás pasó o es un dolor de pronto se reaviva como un dolor que ahora hay que castigar. Bueno, hay algo de este feminismo que piensa el dolor como si fuera un banco de dolor que tiene que ver con este basilisco.
17: Lo que me ha inquietado es que el solo hecho de conocer ese basilisco de Rocco
16: hace que la gente se aterre totalmente.
17: No he dicho nada, yo no lo conozco.
16: Sí, sí, es muy fuerte. Y hay muchos tenían pesadillas al respecto y estaban totalmente traumatizados, es verdad.
17: Siempre. En fin, pues ya lo saben. Bad Hombre ha sido editado aquí en Francia por las ediciones de Cherche Midi y en español por Random House. Muchísimas gracias por haber estado aquí con nosotros. Mucho éxito con esta novela aquí en Francia. Permíteme también que dé las gracias a Vanessa Loiseau y a Jan Bourdelas, quienes son los que se han ocupado de la realización del programa. Y muchísimas gracias también por su atención y les damos cita para una nueva edición. Polish Radio External Service.

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3: Gracias, Dino. Hola, amigos de Frecuencia al Día. Desde Buenos Aires les habla Víctor Hugo González. Hoy, queridos amigos, vamos a escuchar al colega de Teoría del Ánodo hablando sobre la pregunta que desde la década del 20 del siglo pasado muchos se siguen haciendo. ¿Es Marconi el verdadero inventor de la radio?
4: Era la noche del 14 de abril de 1912. El Titanic se parte en dos bajo el Atlántico. Cientos de personas se ahogan en agua a menos de 2 grados. Y lo único que separa a los supervivientes de la muerte es un aparato de radio. Un aparato que un joven italiano había construido casi solo en el campo de su padre, apenas 17 años antes. Vamos a hablar de Guglielmo Marconi, pero no como un cuento de éxito sencillo, sino desde dentro, desde los circuitos, desde las decisiones técnicas, desde los experimentos que nadie más se atrevía a hacer. En 1894, Marconi tiene 20 años y lee un artículo sobre Heinrich Hertz, que había demostrado que las ondas electromagnéticas se propagaban por el aire. Hertz lo había demostrado en un laboratorio, pero Hertz no preguntó lo siguiente: ¿y si se pudieran usar para transmitir información? Marconi sí lo preguntó. Lo primero que hizo fue montar un oscilador de chispa en la finca de su padre, Erca de Bolonia. El principio era brutal en su simplicidad. Una chispa eléctrica genera una onda electromagnética. Esa onda viaja por el aire. Un detector en el otro extremo la recibe y activa un timbre. Sin cables, sin contacto físico. En 1895 ya conseguía hacer sonar ese timbre al otro lado de una colina. Eso puede parecer poco, pero ninguna persona viva lo había logrado antes. El gran problema técnico de aquellos primeros experimentos era la distancia. Las ondas hercianas se dispersan, se atenúan, desaparecen. Marconi entendió que necesitaba dos cosas: más altura en la antena y más longitud de onda. Para subir las antenas, literalmente las ató a cometas y globos aerostáticos. No había torres, no había infraestructura, solo ingenio. Así logró cruzar la llanura de Salisbury con 6,4 kilómetros. Luego, el canal de Bristol, 14,5 kilómetros. Y en 1899, algo que parecía imposible, cruzar el canal de la Mancha, 50 kilómetros entre Inglaterra y Francia. La señal llegó. En 1901, Marconi plantea algo que la comunidad científica considera directamente absurdo: cruzar el Atlántico con una señal de radio. El argumento en contra era sólido. Las ondas de radio viajan en línea recta. La Tierra es curva. A 3.200 kilómetros, la curvatura debería bloquear la señal completamente. Marconi no tenía una explicación teórica. La teoría vino después. Lo que él tenía era una hipótesis práctica. ¿Y si la ionosfera refleja las ondas como un espejo curvo en el cielo? En diciembre de 1901, desde Poldhu, Cornwall, transmitió la letra S en código Morse. En St. John's, Canadá, a 3.200 kilómetros, alguien escuchó tres pitidos. Punto, punto, punto. La curvatura de la Tierra no afectaba a las ondas de radio. Acababan de cambiar el mundo. A partir de ahí, las empresas Marconi se convirtieron en laboratorios de innovación continua. el detector magnético en 1902, el primer receptor sensible y práctico para Morse inalámbrico, la antena direccional en 1905. Ya no se transmitía en todas direcciones, se apuntaba. Las ondas cortas en 1907, el descubrimiento que revolucionó las comunicaciones de larga distancia. Las ondas continuas en 1912, atrás quedaba la chispa, llegaba la señal limpia y estable. Las frecuencias microondas en 1931, el primer enlace comercial de la historia. Y el radar en 1935. En la Primera Guerra Mundial, Marconi vio que las longitudes de onda corta permitían usar reflectores metálicos alrededor de la antena. Eso significaba algo crucial: podías dirigir la señal, podías concentrarla, y si el enemigo no sabía hacia dónde apuntabas, no podía interceptarla tan fácilmente. La radio dejaba de ser un grito al aire, se convertía en un susurro dirigido. Volvamos a esa noche de abril de 1912. El Titanic lleva a bordo un equipo inalámbrico Marconi y dos operadores formados por su empresa. Cuando el barco choca contra el iceberg, los operadores empiezan a transmitir CQDSOS, posición, posición, posición. El Carpathia recibe la señal y cambia su rumbo. 710 personas son rescatadas gracias a esa llamada. Sin el equipo Marconi a bordo, el Titanic habría desaparecido en silencio. Eso es lo que hace la tecnología bien diseñada. No aparece en los titulares cuando funciona. Solo se nota cuando salva vidas. Ahora viene la pregunta que siempre aparece. ¿Inventó Marconi la radio? La respuesta honesta es: depende de lo que entiendas por inventar. Heinrich Hertz demostró la existencia de las ondas. Oliver Lodge inventó el cohesor, primer detector práctico. Nikola Tesla patentó un sistema inalámbrico antes que Marconi. Alexander Popov construyó un receptor en Rusia casi en la misma fecha. Y Julio Cervera, ingeniero español, realizó sus propios experimentos documentados en 1899. Lo que hizo Marconi fue distinto. No inventó desde cero. Entendió qué piezas existían, las mejoró, las integró y las llevó a funcionar en el mundo real. Eso en ingeniería se llama sistema. Y construir un sistema que funciona es, a menudo, más difícil que tener la idea original. Por eso ganó el Nobel de Física en 1909. En 1931, Marconi montó Radio Vaticano exclusivamente con sus equipos. 6 años después, en 1937, moría de un ataque cardíaco en Roma, justo después de visitar al Papa. Tenía 63 años. Dejó detrás un mundo donde los barcos ya no navegaban solos en el silencio del océano, donde los ejércitos se coordinaban sin mensajeros, donde una voz podía cruzar un continente sin un solo cable. Si tienes en casa algún receptor de aquella época, una bobina de cristal, un sintonizador de antes de la guerra, lo que tienes entre manos es el resultado directo de lo que este hombre construyó en un campo de Bolonia, con 20 años y sin ningún tipo de financiación.
3: Y hasta aquí, amigos de Frecuencia al Día, hemos tratado de develar si es verdad que Guglielmo Marconi fue el verdadero inventor de la radio. Desde Buenos Aires les habló Víctor Hugo González.
2: 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Bueno, señores, como siempre, agradecemos el favor de su sintonía. Frecuencia al Día, mejor programa semanal de comunicaciones. De la inteligencia artificial a la computación cuántica, la siguiente frontera tecnológica. El informe con Rafael Gilberto.
1: Gracias. Si hay algo claro es que la inteligencia artificial domina actualmente la agenda tecnológica global. Pero para la Organización para la Cooperación y el Desarrollo Económicos y para varias empresas, la próxima gran transformación ya comenzó con la computación cuántica, que surge como una tecnología con potencial para redefinir sectores completos de la economía y alterar las bases de la competitividad tecnológica mundial. La señal más evidente de que pronto la computación cuántica saldrá de las investigaciones y pruebas de laboratorios, llegó. Durante años, la infraestructura tecnológica fue considerada una capa de soporte para la innovación. Hoy, ocurre lo contrario. Los modelos avanzados de IA requieren volúmenes masivos de procesamiento, almacenamiento y energía, transformando centros de datos, procesadores y cadenas de suministro en elementos centrales de la competencia tecnológica global. La combinación entre estas capacidades científicas y su potencial económico explica por qué la computación cuántica comienza a ser considerada un activo estratégico por parte de gobiernos y empresas de todo el mundo. En el sector farmacéutico, la capacidad para modelar interacciones moleculares complejas podría acelerar en energía, permitiría optimizar procesos industriales y desarrollar materiales más eficientes. En finanzas, podría transformar la gestión de riesgos y la optimización de portafolios. En transporte, facilitaría la resolución de problemas logísticos que involucran miles o millones de variables simultáneas. La recomendación y la perspectiva de la industria marca un cambio de etapa en la conversación tecnológica internacional, pero se trata de una tecnología que sigue en auge, y ese es el momento ideal para que los países se pregunten, ¿cuál es el rol que planean jugar en esta próxima y naciente revolución? En Nueva York, soy Rafael Gilberto para Frecuencia al Día.
2: Seguimos avanzando en esta edición. Tiempo para presentar a Luis Gerardo Loyola desde México.
5: Gracias, Sino. AMFM tiene una nueva oportunidad para conectar con sus oyentes. Te decimos cuál es. La industria radiofónica enfrenta un desafío que va más allá de la tecnología o la competencia digital: la falta de diferenciación. De acuerdo con una reflexión publicada por Fred Jacobs en Jacobs Media, muchas estaciones han adoptado estrategias similares de programación, contenido y presentación, provocando que la experiencia para los oyentes sea cada vez más uniforme. Este fenómeno, al que el autor denomina Flat Radio Society, plantea que gran parte de la radio actual ha reducido los elementos que antes ayudaban a construir una identidad clara y memorable. Entre los factores que contribuyen a esta situación destacan programaciones que siguen fórmulas muy parecidas, menor libertad para que los talentos desarrollen una personalidad propia, contenidos diseñados para minimizar riesgos en lugar de generar impacto, escasa diferenciación entre estaciones que compiten por la misma audiencia. Mientras tanto, podcasts, plataformas de streaming y creadores de contenido digital han encontrado oportunidades al ofrecer propuestas más auténticas y especializadas, capaces de conectar con comunidades específicas. La reflexión no apunta a que la radio esté en crisis, sino a la necesidad de recuperar algunos de los elementos que históricamente fortalecieron su relación con el público. Voces con identidad, contenidos distintivos y una propuesta que permita a cada emisora destacar en un mercado saturado de opciones. En un entorno donde los oyentes tienen acceso inmediato a miles de alternativas de entretenimiento e información, la capacidad de ser diferente podría convertirse en uno de los activos más valiosos para las emisoras. Si todas las estaciones terminan sonando de manera similar, ¿qué motivo tendrá la audiencia para elegir una sobre las demás? Esta nota fue publicada con base en una idea sacada de un artículo publicado por Jacobs Media con contenido de Alfa González y publicado por Radionotas.com. Soy Luis Gerardo Loyola, Frecuencia al Día, México.
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2: La República Dominicana impulsa inteligencia artificial para transformar servicios públicos. La información con Fernando Hermón.
7: Gracias, Dino. República Dominicana atraviesa una etapa clave en el desarrollo y adopción de la inteligencia artificial. Aunque su uso todavía no es masivo, el país ya muestra avances en sectores como banca, telecomunicaciones, comercio, marketing digital, educación y algunos servicios públicos, donde comienzan a implementarse herramientas automatizadas para mejorar procesos, reducir tiempos de respuesta y tomar decisiones apoyadas en datos. Así lo plantearon el director general de la Oficina Gubernamental de Tecnologías de la Información y Comunicación, Edgar Batista, y el director de Transformación Digital Gubernamental, Rayson Lizardo, al evaluar el nivel actual de adopción de esta tecnología en el país. De acuerdo con ambos funcionarios, el país se encuentra en una fase intermedia emergente, con alto potencial de crecimiento. En el sector privado, la adopción ha sido más rápida, especialmente en entidades financieras, empresas de telecomunicaciones, comercios y áreas vinculadas al marketing digital. En el sector público, el proceso es más reciente, pero responde a una visión estratégica impulsada por la Estrategia Nacional de Inteligencia Artificial, lanzada en 2023. Batista explicó que el mayor avance del país no se limita a una herramienta o proyecto específico, sino a la creación de una política pública con sentido de Estado. Entre las principales barreras citan la brecha digital, la falta de conectividad en algunas zonas, la escasez de talento especializado, la limitada inversión en investigación y desarrollo, la débil articulación institucional y la ausencia de una regulación específica completamente consolidada. En materia legal, Batista y Lizardo entienden que el país se encuentra en una etapa de construcción. En República Dominicana, soy Fernando Hermón para Frecuencia al Día.
2: España pide a la Unión Europea que priorice el desarrollo de una red satelital en la próxima licitación de banda de espectro. El informe con Ramón Alberto.
8: Gracias, Dino. El ministro para la Transformación Digital y para la Función Pública, Óscar López, ha reclamado este jueves a la Unión Europea priorizar el desarrollo de una constelación europea de satélites. En una posición compartida con Francia, López ha remarcado la importancia de dotar al continente de una constelación propia de satélites, por una cuestión de soberanía digital. Por ello, el ministro ha instado a apostar por un proyecto europeo en esta materia. Es un asunto esencial que plantea España en este Consejo. No vamos a ser competitivos en el futuro para aplicar esta restricción en el acceso a las redes sociales. Se necesita, ha remarcado López, una herramienta de verificación de edad como la que está desarrollando España y que cumple con los requisitos fijados por Bruselas para que estas soluciones sean interoperables entre los Estados miembros. En Colombia, soy Ramón Alberto para Frecuencia al Día.
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0: Uruguay, la compañía Antel completó la cobertura de fibra óptica en los pueblos de más de 1,000 habitantes. El informe con Francisco La Antigua.
1: Gracias, Dino. Con inversiones por $25,000, la Administración Nacional de Telecomunicaciones, Antel, puso en marcha servicios con uso de fibra óptica en la localidad de Porvenir, en Paysandú, y alcanzó, de esa forma, cobertura completa con esta tecnología a todos los pueblos de más de 1,000 habitantes de Uruguay. El presidente de Antel, Alejandro Paz, consideró que este paso representa un hito para Uruguay, porque se transforma en el primer país de América Latina en tener todos sus pueblos de más de 1,000 habitantes conectados con fibra óptica, posicionándolo como el mejor conectado de todo el continente. Para fin de año, el objetivo del operador estatal es alcanzar todos los sitios de más de 500 habitantes y llegar al resto, con algunas excepciones de pueblos de hasta 100 personas, para el fin del periodo. El 96% de la población local ahora está conectada con fibra óptica. En Paysandú, las inversiones de Antel previstas para 2026 superan los $2.1 millones, de los cuales 86,500 dólares corresponden a obras de fibra óptica al hogar y 86,900 dólares al fortalecimiento de la red móvil. En Puerto Rico, soy Francisco La Antigua para Frecuencia al Día.
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0: La publicidad en audio entra en una nueva etapa gracias a la inteligencia artificial. El informe con Juan Carlos Rodríguez.
3: Gracias, Dino. La publicidad en audio está entrando en una nueva etapa gracias a la IA, pero la idea central que emerge con fuerza es clara: el sistema no sustituye al presentador. En radio y podcasts, la eficacia depende de la voz, la credibilidad y la conexión emocional que construye quien habla. Esa pieza humana sigue siendo decisiva, incluso cuando la tecnología acelera ciertas tareas de producción y optimiza el mensaje. IA funciona como complemento para mejorar la precisión y la escala de las campañas. Según los avances en audio inteligente, puede apoyar análisis derivados de transcripciones y detectar señales como el sentimiento del entorno, además de inferir comportamientos a partir de lo que se escucha y de cómo reacciona la audiencia. Con esos datos, los anunciantes ganan capacidad para elegir mejor el momento y el contexto, elevando la idoneidad del mensaje y reforzando la seguridad de marca. También se abren oportunidades en el terreno creativo. La automatización asistida permitiría interactuar más rápido e identificar ganchos y llamadas a la acción con mejor rendimiento, y adaptar versiones del guión a segmentos distintos sin perder coherencia narrativa. Sin embargo, la tecnología no está libre de riesgos. El abuso de voces sintéticas o una automatización excesiva puede fracturar la confianza del oyente y romper la inmersión. Por eso, la autenticidad y el control final del mensaje deben permanecer en manos del presentador. El futuro, en suma, apunta a una fórmula: humano plus tecnología. La IA reduce lo repetitivo y mejora la medición, mientras el presentador sostiene lo que realmente transforma el audio en relación. En España, soy Juan Carlos Rodríguez para Frecuencia al Día.
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6: Hola, gracias, Dino. El ministro de Transportes y Telecomunicaciones, MTC, de Perú, sostuvo una reunión de trabajo con representantes de Gilat Networks y la Unión Internacional de Telecomunicaciones, UIT, para dialogar sobre iniciativas de conectividad digital en el país, sobre todo en lo referente al ámbito educativo. Durante el encuentro, la UIT presentó el proyecto GIGA, una iniciativa que desarrolla junto al Fondo de las Naciones Unidas para la Infancia, UNICEF, que tiene como meta conectar a todas las escuelas del mundo a Internet hacia el 2030. El modelo contempla un enfoque integral

0: 17 millones de datos de identidad y de vehículos de la ANT, así como 10,6 millones de fotografías en alta calidad presuntamente vinculadas a cédulas de identidad atribuidas a bases de información de la Dirección General de Registro Civil, Identificación y Cedulación, la Comisión Nacional de Telecomunicaciones. Conatel, a través del Fondo de Servicio Universal, viabilizó la puesta en marcha del proyecto Instalación del Sistema de Cable Submarino Internacional de Fibra Óptica Caribe 1, que conectará al oriente de Venezuela con el mundo. El cable submarino Caribe 1 contempla un tendido de 225 kilómetros que interconectará a las poblaciones de Carúpano, Estado Sucre, con Chaguaramas, Trinidad y Tobago, estableciendo una vía alternativa de salida hacia el Atlántico y Europa. Además, contará con una capacidad técnica de transmisión superior a los 500 gigabit sejón por fibra, utilizando un tendido de alta resistencia, y está diseñado sin repetidores para optimizar costos, garantizando una vida útil de al menos 25 años. En República Dominicana, soy Daniel Alejo para Frecuencia al Día.
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3: Las noticias, concursos y expediciones de X de Radio Aficionados con Francisco Páez García, Eco Alfa 7, Bravo, Cuiver Unión, en su segmento El Boletín de X del Mundo de la Radioafición. Adelante, Francisco.
4: Gracias, Dino. Estas son las noticias, concursos y expediciones de X del Mundo de la Radioafición a compartir con ustedes.
5: Japón. La Julie India 3 Delta Sierra Tango y la Julie Alpha 4 Gold Xilófono Sierra estará activo como portable 6 desde la isla Danjo y otra Alfa Sierra 056. Dado que la isla está deshabilitada y carece de un servicio regular de ferry, Alfa Sierra 056 es actualmente el segundo grupo IOTA más buscado en Japón. Planean operar en SSB, Shaliwiki, FT8 y FT4, en banda de 40, 30, 20, 17 y 6 metros. Isla Juan Fernández. La xilófono KB7 India Romeo estará activo como 3 Gold Oscar Zulu desde Isla Robinson Crusoe, IOTA Sierra Alfa 005. Juan Fernández, durante 3 semanas. Está planificado una excursión al grupo IOTA Sierra Alfa 101. Hay posibilidad muy alta de llevar a cabo una operación corta, pero de gran valor desde la isla Alejandro Serkin, con una ventana de transmisión emitida entre 24 y 36 horas. La primera y única operación desde Alfa Sierra 101 fue en febrero de 2020. Charlie Bravo 0 Zulu operaba por India Tango 9, Yankee Romeo Eco y Kilo 9 Alfa Juliet.
6: Agradecemos a Radio Club Peruano por su colaboración. Para Frecuencia al Día, desde España soy Francisco Páez, desde Onda 87 Radio.
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3: A continuación, en Frecuencia al Día, el informe Escuchando la Radio. Las noticias y la actualidad de este maravilloso mundo. El reporte elaborado por Jimber Gaviria en Colombia. Adelante.
8: La radio es el teatro de la mente. Bienvenidos a Escuchando la Radio. Este es su resumen rápido sobre los asombrosos registros mundiales de la onda corta. Hoy agradecemos muchísimo a Manuel Méndez, que está en Friol, Lugo, España. Imagínense, gracias a su paciencia y a sus equipos, un receptor Sanghan ATS-909X, un Texum PL-880 y una antena de 8 metros, hoy descubriremos este panorama mundial que viaja invisible por las frecuencias. Pasando del hardware a la experiencia humana, nos llevamos 3 descubrimientos. Primero, el alcance verdaderamente global. Manuel captó la estación KNLS en Alaska, Radio Mosochaski en Bolivia y Radio Fana en Etiopía. Funciona como un pasaporte acústico instantáneo. O sea, ¿qué otra tecnología te permite saltar del hielo de Alaska a Bolivia con solo girar una perilla? Segundo, la sorprendente diversidad de la programación. Escuchó

0: Pop de Finlandia en Real Mix y de Países Bajos en Radio Europe, cánticos desde Liberia y Alcaraván Radio en Colombia, más un magazine por Radio Malí. Son como las listas mundiales de Spotify. ¿No es increíble que este caos ofrezca una curaduría cultural riquísima sin usar un solo algoritmo? Finalmente, el mosaico lingüístico en tiempo real. Encontró transmisiones en inglés, francés, español, holandés, finlandés, portugués en Radio Nacional de Amazonia, chino y hasta quechua. En nuestra era de Internet de alta velocidad es fácil subestimar la onda corta, pero ¿no demuestra esta inmensa variedad de idiomas que la tecnología analógica sigue siendo una línea vital de comunicación global? A pesar del dominio digital, un simple escaneo demuestra que la onda corta sigue siendo una ventana viva para tomarle el pulso cultural al mundo entero. Gracias por sintonizarnos hoy. Sigan explorando el dial por sí mismos y hasta la próxima.
1: Levantamos campamento. Por hoy finaliza esta edición. Dino Bloise, Frecuencia al Día. Volveremos la próxima semana por esta misma emisora.
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llevados por los brazos sutiles de la noche. En el horizonte, una fuente de espumas colgadas del silencio. Yo, náufrago errante de caminos maltrechos, y tú, ninfa clara desafiando el tiempo. En las sombras y en la virginal escultura de tu talle, inventé quizás el mejor de todos sus poemas. Al ritmo de una lluvia musical y constante, hice con tu belleza de amapola un derroche de singular extravagancia, convirtiendo la suave cascada de tu pecho en manantial sediento de mi tibia corriente. La luna ocultó su rostro en las tinieblas por sentir envidia de hermosura tanta. Después, la luz mañanera e indiscreta descubrió la desnudez de tu inocencia, y entre hojarasca y polvo al fin quedaba en la distancia la silueta dorada de mi sueño de abril.

déjame quererte, sin razonamientos ni prudencias, sin quejas inútiles, por los infortunios del pasado, como quieren las rocas, las fuentes cristalinas, sin indagar siquiera dónde va su corriente. Déjame quererte así, como las caracolas quieren sus arenas y los pueblos viejos quieren sus balcones guardados de rejas. Déjame traerte en mi rincón de sueños, a mi refugio de vivencias, al cofre abierto de mis aletargadas ilusiones y adorarte en mí, como adora el polen y la misión del viento. Déjame quererte con la humildad de un simple amante, que no tiene otros oros que ofrecerte, que solo trae en su equipaje un ramo vivo de inquietudes y la imagen de un muerto. Déjame adorarte con mi desnuda entrega. Así

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